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2: Ya son las 7 de la tarde, mi gente. Llegó el momento más esperado, el momento donde todo Laredo le sube a la radio, porque llegó el momento de ver quién está en las mejores posiciones de la música, en las más top de Digital 94.9 y en la posición número 7 te va a poner a bailar en este miércoles ombliguito de semana, nada más que Sebastián Yatra con Belinda.
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3: Y ahora sí, Laredo, Texas, llegó el momento que estabas esperando, el momento de la canción más viral, el momento de la canción más escuchada y el momento de la canción más compartida. 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

0: coming up next on Shaboy Show.
1: Ay, compa. Eddie el No Sabo se metió al 100 into these newly released UFO and alien files that the U.S. government revealed and released. Yep. Y según él, encontraron 4 different alien species.
2: Sir.
1: Non-human.
2: Non-human.
3: Pacifo.
1: Coming up next, Eddie's gonna break that down for us. A ver si le crees o no todo lo que ha estudiado el compita. Finalmente estudió.
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0: 6 to 8 feet tall, and they're blonde hair, blue eyes. Dang. They look exactly like people from Earth, but from Northern Europe.
1: Damn, norteños y sureños, cuidado. Nordics and surdex.
0: Cuidado. In Nordics, they can communicate telepathically.
1: Nah.
0: They have healing abilities and an advanced knowledge of science and the universe.
1: Imagínate, Nordic en español suena como conjunto.
0: ¿Cómo, Micho? ¿Cómo?
1: Los penes del norte. Somos los penes del norte.
0: Oh, man.
2: Wow. Yeah.
3: Mari, ¿tú crees en esto?
4: Yo sí creo en los extraterrestres porque en mi casa tengo uno, mi esposo.
2: ¿Ah?
4: Es un reptil.
2: ¡Ay, reptil!
1: Reptile.
3: Venga, da. ¡Reptil!
5: Joe Liz, what are your thoughts on more on this alien talk?
6: Oh my God, guys, imagine if Prima Vane has a baby with a reptilius.
2: What?
6: Oh my God.
2: With a what?
7: A reptilius?
6: Baby with a reptilius. Oh my God. Imagine.
2: Hey, Joe Liz.
7: At this point, whatever I can claim on my taxes. Like, as long as I can get a dependable, I'm down.
2: You're down?
3: Baby Repti.
2: Yeah.
3: Reptilian, reptilius. Como dice Joe Liz.
7: Oh my gosh.
3: Eddie, ¿has hablado con tu mamá sobre esto, bro?
0: Sí.
3: Creo que Latina moms would be like, ¿qué le pasó a mi hijo? ¿De cuál está fumando?
0: Oh, sí, la platiqué con ella ayer de esta cosa.
3: Oh, you brought it up to her.
0: Yes, yes.
3: A tu mamá, that you believe in aliens.
0: Yeah.
7: ¿Y qué dijo?
3: Me lo dices a continuación aquí en It's Your Boy Show.

0: God.
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2: All right, so Eddie truly, fully believes in aliens, marcianos completamente, y ayer le confesó esto a su mamá. Oh. Una mamá mexicana al 100. ¿Cómo crees que le reaccionó? ¿Cómo reaccionó su mamá cuando Eddie le dijo, mamá, creo en los extraterrestres? Find out coming up next. Cuando le hablemos por teléfono a la mamá del No Sabo.
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0: Somos el Shoboy Show. ¿Cómo reaccionaría tu mamá latina si le dices que crees en los extraterrestres? And I'm not talking about Wisin y Yandel, I'm talking about actual aliens. Eso. Eddie, el presidente del No Sabo Crew.
1: ¡Arriba los ocho!
2: ¡Y arriba los aliens!
0: Él cree en los marcianos. ¿Cómo reaccionó la mamá de Eddie el No Sabo? ¡Que pase la mamá del No Sabo! Mary G, tía Lupita, ¿cómo estás?
3: Bien, gracias a Dios aquí.
2: Gracias a Dios y a los extraterrestres, aquí estamos.
3: ¿Qué pasó?
2: ¡Tampoco nos grite!
3: Vayan al punto, vayan al punto.
2: No le diga así al Shoboy, por favor.
0: Tía Lupita, ¿cómo reaccionaste cuando tu hijo te confesó que cree en los extraterrestres? ¿Qué le dijiste? ¿De cuál andas fumando, mijo? ¿Andas mucho con la prima Vane o qué?
2: Sí, sí.
3: Pues sí, es verdad, ya sabemos que eso sí existe.
2: Entonces, ¿usted también cree en los extraterrestres?
3: Sí, claro, yo sí creo, la verdad, creo.
1: ¿Desde cuándo?
3: Hasta los he soñado, que yo pienso que sí se existen.
2: ¿Y qué tipo de sueño tuvo con E.T.?
3: ¿Con E.T.? Que me lleva la bicicleta.
2: ¿Le pedaleó la bicicleta?
0: Mucho, más respeto.
2: ¿Quién se montó a la bicicleta?
4: MG was in the front. She was in the little canastita ahí.
1: Oh, she's dreamt about it.
0: Iban por las tortillas en la bici.
1: They took her away or something like that.
3: Son chicos.
0: Lupita, cuando soñaste en los extraterrestres, ¿soñaste que te llevaron a algún lado?
3: No, nomás soñé que venían a salvarnos. Que venían en una nave y que había como una guerra y pues venían a salvarnos.
0: Oh, entonces son buenos.
3: Y pues nos subimos. Son buenos. Para mí eran buenos. No sé dónde me iban a llevar, pero pues venían a salvarnos.
4: Tía Lupita anda conmigo.
3: No, también.
2: Prima Vane quiere saber que cuando la invita a fumar de la buena.
4: Ay, no. Cuando quiera.
3: Ay, no,
4: ahí nos vamos de viaje.
0: Súbase a la nave de Prima Vane.
4: Tía Lupita.
0: Hot boxy.
3: Creo que no te ocupo, ¿no? Cállate, ¿no? Si me imagínate si así. No.
0: Bueno, tía Lupita, muchas gracias por contestarnos la llamada. La queremos mucho. Bendiciones.
3: Ah, igual, pero no me agüito.
0: ¡Hey! Ya se armó. At least we're gonna go with tía Lupita, man. If anything goes down, nos subimos.
4: Yeah, ¿qué dice? Caras.
0: Pues nos subimos. Celebrity Cheese coming up next. ¿Qué es lo que hay, Prima Vane?
4: New music for the FIFA World Cup. Plus, Peso Pluma has a new collab. Find out more next.

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0: traviesos somos.
1: Los cuernos. Anónima,
2: bienvenida to The Real Sanchez Stories. Cuéntanos, how did you find out that your husband, the man that in front of God said que iba a amarte en las buenas y en las malas, que iba a ser fiel por todos los días de su vida, how did you find out that he cheated on you y te puso los cuernos?
3: Que su p*** ride or die. This guy, thank God que Dios dijo, no, esta lo va a matar a este güey. This guy had a heart attack.
2: No. ¿Un paro cardíaco? ¿Cómo? ¿Cuándo?
3: Este güey died in front of me last year. Y pues tú sabes, con una esposa tengo que arreglar todo. And I'm looking through his phone for the passwords to the accounts y que esto, que el otro. Y que encuentro un video de esta cat lady, alcoholic, que ni siquiera llega a mis talones. Y sucking his
2: ¿Qué? Después de que se murió tu esposo, en su celular encontraste un video de otra mujer haciéndole favores a él.
3: Neta, dude, I tell you, man, hasta ganas de vomitar. And I was like, this offends me by cheating down. Come on.
1: Hey, pero a veces las más feillitas do a really good job. Le echa más ganas.
3: Apparently.
2: So, rest in peace. En paz descanse.
3: I'm living in hell, reliving that video. Literal.
2: Chula, I'm trying to process all this. El año pasado, desafortunadamente, tu esposo died in front of you from a heart attack. Oh. Y cuando tú estás tratando de arreglar toda su situación, looking through his phone for, you know, his apps, passwords, etcétera, encontraste un video donde otra mujer le está haciendo el favor.
3: Honestly, I wish I was grateful for that, pero, oh my God. I'm just glad my grandkids didn't see this.
4: And you know who she was?
3: I didn't know that bitch, pero I know who she is now and I know where she lives.
2: Oye, amor, coming up next, ¿le hablaste o confrontaste a esta mujer que andaba con tu esposo que ahora en paz descanse? Me lo dices. Coming up next.
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2: ¡Arriba los pochos!
3: ¡Y arriba los pochos!
1: ¿Cuál canción debería aprender Eddie? Hey, hoy a cantar en español. Mándanos un mensaje de voz via DM on Instagram at Shaboy Show.
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1: ¡Arriba los pochos! ¡Let's go! We're about TJ the Virgin, el presidente del hashtag No Sabo Crew.
2: No Sabo Power.
1: Cómo hablar español usando nuestra música latina. Y bueno, el día de hoy es muy interesante. Our listener Erika nos mandó la canción de hoy. And it's a little bit of a twist, Eddie.
3: A ver.
1: She wants you to battle this Asian guy that went viral on social media doing J Balvin's Azul Song.
3: What?
0: Sí, este compita chinito buena onda, güey. Se llama You the Man 6 on social media. Escucha, y así lo dice, compa. You the Man.
4: Y ese capito que tú tenés en la jeva, yo chiquitito te quedé.
0: ¿Qué dijo?
4: Esa manquita con el sol y de una ya se pone morena.
1: ¡Ey!
4: Me hago mano, mi baracha, todos saben que estoy extrema.
1: ¡Ey, come on! Wow. Hey, at least the compa's on beat,
3: he's
1: bro.
3: Got the beat, yeah.
1: Venga de ahí, Judah Man 6.
3: Oh, man.
1: But the question is, Eddie, are Judah Man?
3: I think so.
1: Sí o no?
3: Hey. Yo creo que sí.
1: He said, I think
5: this
1: so.
5: This man, Eddie, you know so.
3: I know so. Sí, soy la hombre.
5: Ay, Dios.
1: La hombre.
3: La hombre.
1: All right, here we go, Eddie. Representando los latinos versus Judah Man.
3: Vámonos.
1: Representing Asia. 3, 2.
6: Mami, salgo de la DEN.

0: nunca la dejé, no, se lució.
1: ¿Qué dijo?
0: Y eso que se frozó. Yo creo que no traje bloqueador pa' tanto calor que quema. Here we go.
2: Let's go.
0: Que tiene ese

0: eres, Eddie.
1: ¿Qué?
0: ¿Cómo que la cantaste, pero la cantaste en chino, güey? Que no le entendí nada.
1: Chulata, man.
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0: coming up next on Shaboy Show.
1: Eddie El No Sabo se metió al 100 into these newly released UFO and alien files that the U.S. government revealed and released. Y según él, encontraron 4 different alien species.
2: Sir.
1: Non-human.
2: Non-human.
3: Passive.
1: Coming up next, Eddie's gonna break that down for us. A ver si le crees o no todo lo que ha estudiado el compita. Finalmente estudió.
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0: yesterday's Shaboy Show After Party podcast episode.
1: Sí, señor.
0: Puedes escucharlo en shaboyshow.com o donde quiera que escuches podcast. Pero ahorita we're doing a little quick highlight. So Eddie says that there are four different alien species that were discovered in these files. Sí. Do you believe, Eddie, que sí hay marcianos extraterrestres en este universo donde have visited Earth? Mándanos un mensaje de voz vía DM on Instagram at Shaboy Show. So far, Eddie, you've spoken about two different species. Los Greys, que son chaparritos, así como Micho, sí. A.K.A. E.T.
1: Yeah.
0: Y luego los Reptilians, que son altos, shapeshift, parecen lagartijas de repente. What are the last two?
1: Last two. The third one is called the Insectoids.
2: ¿Insectoids?
1: Sí.
2: What? Sí, los mosquitos, de seguro. ¿Cómo friegan los mosquitos?
0: ¿Y qué hacen esos compas?
1: They look like a giant praying mantis.
2: El Mateo Orador.
0: Yeah, I know what they look like a giant flying thing insect.
1: Yeah, yeah, you said one, it was like from a movie, right?
3: Yeah, from A Bug's Life.
1: That's right.
0: There you go.
1: Yeah,
0: okay.
1: Yeah.
0: ¿Y número cuatro?
1: Número cuatro is called the Nordics.
2: ¿Los qué?
1: Los Nordics.
2: Pélame un momento.
3: Where are they from? What? Where are they from?
1: They're 6 to 8 feet tall, and they're blonde hair, blue eyes.
2: Sí.
1: They look exactly like people from Earth, but from Northern Europe.
2: Damn, no, norteños y sureños, cuidado. Nordics y surdics. Cuidado.
1: In Nordics, they can communicate telepathically.
2: Nah.
1: They have healing abilities and an advanced knowledge of science and the universe.
2: Imagínate, Nordic en español suena como conjunto.
0: ¿Cómo, Micho?
2: Los penes del norte.
3: What the hell?
2: Somos los
1: Norte. Oh, man.
3: Wow.
0: Yeah. Mari, ¿tú crees en esto?
4: Yo sí creo en los extraterrestres porque en mi casa tengo uno, mi esposo.
3: ¿Ah?
4: Es un reptil.
3: ¡Ay, reptil!
2: Reptil, reptil.
0: Venga, reptil. Joe Liz, what are your thoughts more on this alien talk?
5: Oh, my God. Guys, imagine if Prima Vane has a baby with the reptilians.
3: What?
5: Oh, my God.
0: With the what?
3: A reptilian.
5: Baby with the reptilians. Oh, my God. Imagine.
3: Hey. Joe Liz. At this point, whatever I can claim on my taxes. Like, as long as I can get a dependable, I'm down.
1: You're down?
0: Baby repti.
3: Yeah.
0: Reptilian, reptilians, como dice Joe Liz.
3: Oh, my gosh.
0: Eddie, ¿has hablado con tu mamá sobre esto, bro?
1: Sí.
0: Creo que Latina moms would be like, ¿qué le pasó a mi hijo? ¿De cuál está fumando?
1: Oh, sí, la platiqué con ella ayer de esta cosa.
0: Oh, you brought it up
1: to
0: her.
1: Yes.
0: A tu mamá, that you believe in aliens.
1: Yeah.
3: ¿Y qué dijo?
0: Me lo dices a continuación aquí en Shaboy Show.
2: Dang.

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1: Estamos a punto de hablarle a la mamá del no sabo. Oh, Eddie right here, because he believes in aliens.
2: Yes, sir.
1: ¿Qué piensa su mamá de esto?
3: Ha de pensar que anda fumando de la buena y anda preocupada.
1: Find out, coming up next, no te lo preocupes. 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

0: Somos el Shoboy Show. ¿Cómo reaccionaría tu mamá latina si le dices que crees en los extraterrestres? And I'm not talking about Wisin y Yandel, I'm talking about actual aliens. Eso. Eddie, el presidente del No Sabo Crew.
1: ¡Arriba los ocho!
2: ¡Y arriba los aliens!
0: Él cree en los marcianos. ¿Cómo reaccionó la mamá de Eddie el No Sabo? ¡Que pase la mamá del No Sabo! Mary G, tía Lupita, ¿cómo estás?
3: Bien, gracias a Dios aquí.
2: Gracias a Dios y a los extraterrestres, gracias aquí estamos.
3: ¿Qué pasó?
2: Tampoco nos grite.
3: Vayan al punto.
2: No le diga así al Shoboy, por favor.
0: Tía Lupita, ¿cómo reaccionaste cuando tu hijo te confesó que cree en los extraterrestres? ¿Qué le dijiste? ¿De cuál andas fumando, mijo? ¿Andas mucho con la prima Vane o qué?
2: Sí, sí.
3: Pues sí, es verdad, ya sabemos que eso sí existe.
2: Entonces, ¿usted también cree en los extraterrestres?
3: Sí, claro, yo sí creo, la verdad, creo.
1: ¿Desde cuándo?
3: Hasta los he soñado, que yo pienso que sí se existen.
2: ¿Y qué tipo de sueño tuvo con E.T.?
3: ¿Con E.T.? Que me lleva la bicicleta.
2: ¿Le pedaleó la bicicleta?
0: Mucho, más respeto.
2: ¿Quién se montó a la bicicleta?
4: MG was in the front. She was in the little canastita ahí.
1: Oh, she's dreamt about it.
0: Iban por las tortillas en la bici.
1: And they took her away or something like that.
3: Son chicos.
0: Lupita, cuando soñaste en los extraterrestres, ¿soñaste que te llevaron a algún lado?
3: No, nomás soñé que venían a salvarnos. Que venían en una nave y que había como una guerra y pues venían a salvarnos.
0: Oh, entonces son buenos.
3: Y pues nos subimos. No sé dónde me iban a llevar, pero
4: pues
3: venían a salvarnos.
4: Tía Lupita anda conmigo.
3: No, también.
2: Prima Vane, ¿quiere saber que cuándo la invita a fumar de la buena?
4: Ay, no. Cuando quiera.
3: Ay, no,
4: ahí nos vamos de viaje.
0: Súbase a la nave de Prima Vane.
4: Vamos, tía Lupita.
0: Hot boxy.
3: Cállate, imagínate si así. No.
0: Bueno, tía Lupita, muchas gracias por contestarnos la llamada. La queremos mucho. Bendiciones.
3: Ah, igual, pero no me agüito.
0: ¡Hey! Ya se armó. At least we're gonna go with tía Lupita, man. If anything goes down, nos subimos.
4: Yeah, ¿qué dice? Caras.
0: Pues nos subimos. Celebrity Cheese coming up next. ¿Qué es lo que hay, Prima Vane?
4: New music for the FIFA.

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1: All right, ahí viene Memorial Day weekend. Summertime's about to hit, baby. So we need your help. Queremos que nos ayudes. Si te han puesto los cuernos a ti, if somebody's been unfaithful to you, we want to learn from your experience. How did you find out que te estaban poniendo los cuernos? It's Real Sancho Stories. Mándanos un mensaje vía DM on Instagram at Shaboy Show.
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1: And let's talk about it next. 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

Este machito que está acá no es el mismo. No es el mismo que yo conocí. Y no me encanta. 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

0: traviesos somos.
1: Los cuernos.
2: Anónima, bienvenida to The Real Sánchez Stories. Cuéntanos, how did you find out that your husband, the man that in front of God said que iba a amarte en las buenas y en las malas, que iba a ser fiel por todos los días de su vida, how did you find out that he cheated on you y te puso los cuernos?
3: Que su ride or die. This guy, thank God que Dios dijo, no, esta lo va a matar a este güey. This guy had a heart attack.
2: No. Wait, why? ¿Un paro cardíaco? ¿Cómo? ¿Cuándo?
3: Este güey died in front of me last year. Y pues tú sabes, como una esposa, tengo que arreglar todo. And I'm looking through his phone for the passwords to the accounts y que esto, que el otro. Y que encuentro un video de esta cat lady, alcoholic, que ni siquiera llega a mis talones. Y sucking his
2: ¿Qué?
4: ¿Qué?
2: Después de que se murió tu esposo, en su celular encontraste un video de otra mujer haciéndole favores a él.
3: Neta, dude, I tell you, man, hasta ganas de vomitar. And I was like, this offends me by cheating down. Come on.
1: Hey, pero a veces las más feitas do a really good job. Le echa más ganas.
3: Apparently.
2: So, rest in peace. En paz descanse.
3: I'm living in hell, reliving that video. Literal.
2: Chula, I'm trying to process all this. El año pasado, desafortunadamente, tu esposo died in front of you from a heart attack. Oh. Y cuando tú estás tratando de arreglar toda su situación, looking through his phone for, you know, his apps, passwords, etc., encontraste un video donde otra mujer le está haciendo el favor.
3: Honestly, I wish I was grateful for that, pero, oh my God, I'm just glad my grandkids didn't see this.
4: And you know who she was?
3: I didn't know that bitch, pero I know who she is now and I know where she lives.
2: Oye, amor, coming up next, ¿le hablaste o confrontaste a esta mujer que andaba con tu esposo que ahora en paz descanse? Me lo dices. Coming up next.
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1: Ahí viene No Sabo Karaoke con el presidente del hashtag No Sabo Crew.
2: ¡Arriba, Pocho!
1: Aquí mero Eddie, listo para aprender español usando nuestro...

0: nuestra música latina. ¿Cuál canción debería de aprender hoy? Slide into the DM on Instagram at Shaboy Show and let us know.
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0: arroba DJ The Virgin, el presidente del hashtag No Sabo Crew.
1: No Sabo Power.
0: Cómo hablar español usando nuestra música latina. Y bueno, el día de hoy es muy interesante. Our listener Erika nos mandó la canción de hoy. And it's a little bit of a twist, Eddie.
2: A ver.
0: She wants you to battle this Asian guy that went viral on social media doing J Balvin's Azul song.
3: What? Sí, este compita chinito buena onda, güey. Se llama You the Man 6 on social media. Escucha, y así lo dice, como You the Man.
4: Y ese capito que tú tenés la jeva, yo chiquitito te queda.
3: ¿Qué dijo?
4: Esa manquita con el sol y de una ya se pone morena.
0: ¡Ey!
4: Ya como no vivo racha, todos saben que su
0: gracia es ¡Eddie, come on! Venga de ahí, Judah Man 6.
2: Oh, man.
0: But the question is, Eddie, are you the man?
2: I think so.
0: ¿Sí o no?
2: Hey. Yo creo que sí.
0: He said, I think
5: this
0: so.
5: This man, Eddie, you know so.
2: I know so. Sí, soy la hombre.
5: Ay, Dios.
0: La hombre.
2: La hombre.
0: All right, here we go, Eddie. Representando los latinos versus Judah Man.
2: Vámonos.
0: Representing Asia. 3, 2.
6: Mami, se gusta la adena. Con ese booty me huele que es esa ajena.
3: ¿Booty te huele?
6: Se puso

0: Nunca la dejé, no, se lució.
1: ¿Qué dijo?
0: Y es que se frozó. Yo creo que no traje bloqueador pa' tanto calor que quema. Here we go.
2: Let's go.
0: Si no que tiene ese traje de baño, chiquita, se queda. Esta blanquita con sol y con una de vos se pone morena. Un dragón en el mano, bien borracha, eso es sanidad extrema.

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1: No hagan mucho ruido porque traigo a mi Bendy dormida aquí conmigo. Nada de mucho ruido porque se va a despertar la Aitana y luego se pone de mal humor. Por favor, no, despacito. Venga, muy pero muy buenos días. Tengan todos y cada uno de ustedes, damas y caballeros, te saludo también a tu servidor Iván López, ya listísimos para un episodio más del Digital Morning Show. Para pasarla increíble, vamos arrancando con saluditos a través del WhatsApp de Digital. Te recuerdo que vienen eventos padrísimos. Este sábado vamos a estar regalando pan dulce, cafecito, elotes, aguas frescas también, bien delis, juguetes y mucho más. Te voy a platicar todos los detalles enseguida y también... Sí, vamos a estar regalando vueltas para Karim León. Todavía regalando vueltas para Napoleón. ¿Quién sabe? Puede ser. Ahorita te platico todos los detalles. No te me despegues de tu radio. Vámonos con saluditos. Venga, bueno.
2: Hola, yo soy Rosa Pau. Saludos a Conequi América.
1: Saluditos a todos.
2: Iván, pues me lo cuento el favorito.
1: Eso.
2: Oye, Iván, ¿tiraste la basura?
1: Hoy no, mañana. Sí, aunque ahorita mi esposa dijo que tuvo que salir a levantar el bote de basura porque la lluvia ayer lo tumbó y no sé qué tanto rollo. Pero nada más, no, mañana saco la basura, mañana sí.
2: ¡Está tu papá, Nancy!
1: ¡Vale,
2: Nancy! ¡Echándola digital, la número uno! ¡Esperando ya, primo!
1: Eso.
2: Hoy van a sacarse la... Van a sacar la basura mañana.
1: Sí,
2: mando saludos al Chuy, al Pancho, a Doña de Medios y al Mini Chuy. Quiero un Mini Chuy, Iván, que no se te olvide sacar la basura.
1: Sí, no.
2: López, el programa de locutor favorito de grabar.
1: No. ¿Cuál es la basura? Ya ve lo que le decía Santi. No, no son grabadas. Aquí estoy en vivo.
3: Hola, Iván, me sigues a Miguelito.
1: Hola, Miguelito.
3: Yo tengo nada de awards.
1: ¿Tienes awards, Miguelito?
3: Y hermana.
1: Eso.
3: Y
4: también.
3: Yo. Bye, saludos a mi papá.
1: Eso.
3: Y bye, la piscina, topa, favorito.
1: Eso.
3: Saludos a mi mamá. ¡Me voy a comer mi chuy a Pancho!
1: ¡No, el chuy a Pancho no, amiguito! Muy bien, yes, saludos, man.
5: Soy Alexis.
1: Hola, Alexis.
5: Voy al colegio Tierra Nueva. ¡Quiero el mini chuy!
1: ¡Oh, me lo
5: chuy! Yo tampoco, el mini chuy y Pancho.
1: No, el chuy
5: Pancho. Bye, saluditos.
1: Muy bien.

0: La dinámica del día de hoy. Vámonos rápidamente con la dinámica. Regreso con más saluditos a través de WhatsApp digital, con más de tus audios que recuerda puedes enviar a través del 956-566-5576. 956-566-5576. 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La dinámica de esta mañana: pregúntale a la persona que te lleva a la escuela, a tu mamá, tu papá, o quien tú quieras, pregúntale a la persona que te lleva a la escuela qué haría, ok, o qué se compraría si se gana la lotería que no sea una casa o un carro. Eso todo el mundo quiere. Bueno, otra cosa: ¿qué se compraría o qué haría si se gana la lotería? ¿Qué haría con ese dinero? Que nos platica a través de WhatsApp digital. Me dices qué es lo que te dijo. Pregúntale a la persona que te lleva a la escuela. Ok, nos vamos rápidamente a un corte rapidísimo. Ah, no, primero el chiste del día. Primero el chiste del día y luego ya, ahí va.
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0: Llega Pepito corriendo con su mamá y llega: ¡mamá, mamá! ¡Papá! ¡Mamá! En la escuela dicen que tengo la boca bien grande, mamá. Y la mamá le dice: no les hagas caso, mijito, y trae la pala para darte tu medicina. No. Bueno, nos vamos a un corte rapidísimo. Ahora sí, regresamos con más.
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2: Vámonos con la dinámica para el día de hoy. La dinámica de esta mañana rápidamente es: pregúntale a la persona que te lleva a la escuela, ok, ya sea tu mamá, tu papá, quien sea, tu tía, tu tío, abuelita, abuelito, el del Didi, el del Uber, el que sea. Pregúntale a la persona que te lleva a la escuela qué haría si con el dinero... Bueno, ¿qué haría si se gana la lotería? ¿Qué haría con el dinero si se gana la lotería? Que no sea comprarse una casa o un carro. O sea, otra cosa. ¿Qué harían con el dinero? Se ganaron mucho dinero. ¿Qué harían con ese dinero? Que nos platiquen. Lo que sea. Aquí escuchamos y no juzgamos. Pero tú me dices, ¿ok? Tú le preguntas y nos dices qué fue lo que te dijo a través de WhatsApp de digital en tu mensajito de audio al 956-566-5576. 956-566-5576. Vamos rápidamente con más audios por acá. Bueno.
3: Hola, Iván López.
2: Hola.
3: Sí. Te quiero contar un chiste.
2: A ver, por favor, claro.
3: ¿Qué le dice a una ola y a otra ola?
2: No sé.
3: Hola.
2: Bye, saluditos,
3: Iván.
2: Bien, saludos, sí, gracias. ¿Va a la escuela? Claro, por supuesto. ¡Mini Chuy! Eso, saluditos, sí, gracias.
4: Buenos días, soy Elian. ¿Le podrían cantar un happy birthday a mi mamá que está cumpliendo años?
2: Por supuesto que sí, claro que sí.
4: Yes. ¡Quiero un mini Chuy!
2: ¡Mini Chuy! Un happy birthday para tu mami en la cuenta de tres. Una, dos, tres. Happy birthday to you. Happy birthday to you. Happy birthday, happy birthday, happy birthday to you. Muchas, pero muchas felicidades. Que la pase increíble hoy en su día. Que la papachen mucho. 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Eso, muy bien, felicidades. Por acá.
5: ¡Hola, soy yo! ¡Y mi papi! No, Dani, que sí. Es mi papá, pero está conmigo.
2: Sí.
5: Pues, si se gana la lotería, si compran cartas con Pokémon.
2: Cartas de Pokémon. Ok.
5: Y otra cosa.
2: Eso.
5: De Pokémon. Ajá. Cosas. Y hola, pues, mi locutor favorito, Mini Chuy. Aquí lo tengo.
2: Ay, Mini Chuy, pórtate bien, Mini Chuy. A ver, Chuy, dile algo, Chuy. Muy bien, eso. Por acá, bueno.
6: Buenos días.
2: Buenos
6: ¿Te
2: días.
6: Puedo contar un chiste?
2: Claro que sí, por supuesto. A ver.
6: ¿Por qué sacaron al perro del circo?
2: No sé, ¿por qué?
6: Porque se metió.
2: ¿Qué?
6: Mi mamá es la que me lleva para la escuela y ella quiere una isla privada para vacaciones.
2: Órale, ok. Muy bien. Nos late, que nos invite. Si se gana la tele, que nos invite a todos los Texas, debemos andar. Playita, solecito. Eso sí, por favor. Que sí vaya doña Filomena, la que vende mangos con chamoy, tajín y todo. Estaría padre ahí en la playa. Y doña Martina, la que hace trenzas, porque hace trencitas de pelo, así como en la playa, como cuando vas así allá, no sé, en Cancún, nunca he ido a Cancún, pero por lo menos en la playa Miramar sí hay, allá en Tampico. ¡Vuelo!
7: Hola, Iván. Dice mi mamá que si se hubiera ganado la lotería se iba a comprar boletos para todo el mundo. ¡Bye, Orale, Iván!
2: Muy bien, eso, saluditos.
8: ¡Hola, Iván! ¡Somos Dari Darío!
2: ¡Hola! ¿Cómo están?
7: Y dice mi mamá que lo que nos compraría fuera todo Main Event para tenernos entretenidos sin el teléfono.
2: Sí, ándale, ¿ves?
8: ¡Y un mes a Disney! ¡Saluditos eso. Al Colegio México!
2: ¡Eso!
8: ¡Iván López, mi locutor favorito!
2: ¡Eso, muy bien! ¡Saluditos! La dinámica del día de hoy, pregúntale a la persona que te lleva a la escuela qué haría si se gana la lotería. O sea, ¿qué hará con el dinero? Que no sea una casa y que no sea un carro. O sea, cualquier otra cosa, ¿va? Pregúnteles y ahí me avisas qué fue lo que te dijeron. 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
1: Buenos días, Iván.
0: Hola, buenos días.
1: Iván, mi favorito. Mi nombre es Tamari. Saluditos a mi escuela primaria.
0: Eso,
1: mi papi quiere como un... platillo volador.
0: ¿Un platillo volador? Ok.
1: Saludos al Pancho.
0: Bye. Saludos al Chuy y al Pancho. Saluditos. Muy bien.
1: Favorito.
0: Eso.
1: Y quiero un mini Chuy.
0: ¡Hombre, Chuy!
2: Hola, Iván, soy Rubén. Y me preguntó mi mamá y me dice que iremos a viajar a todo el mundo.
0: A todo el mundo.
2: Bye, saludos al Chuy y al Pancho. Quiero un mini Chuy.
0: ¡Hombre, Chuy! Bye. Uy, muy bien, saluditos. Bueno.
3: Hola, Iván.
0: Hola.
3: Soy Jeremy.
0: Hola, ¿cómo estás?
3: Hoy le mando muchos saluditos a teacher Karen y a la maestra Dulce, porque es el día de la maestra.
0: Eso, muy bien.
3: Adiós. Saluditos. Quiero un mini Chuy.
0: Un mini Chuy.
3: Mi mamá le pregunté y me dijo que quiere una piscina.
0: Una piscina. Ah, bueno. Ah, perfecto. Muy bien. Hola, buenos días. ¿Sí? Bueno.
4: Te quiero contar un chiste.
0: A ver, por favor.
4: ¿Qué le dice un jaguar a otro jaguar?
0: No sé, ¿qué le dice?
4: Jaguar, you.
0: Ah.
4: Quiero un mini chiste.
0: Muy bien, eso.
4: Y palo para mi locutor favorito.
0: Eso, muy bien, saluditos,
4: Adiós.
0: Sí.
5: Soy Luna.
0: Eso, Luna, muchas gracias, saludos.
6: Hola, Iván. Hola. Mi mami es la que me lleva a la escuela.
0: ¿Que te lleva a la escuela? Ajá.
6: Y lo que se compraría va a ser...
0: Ajá. ¿Sí?
6: Va a ser ropa.
0: Ropa, ok.
6: Bolsa.
0: Muy bien. Bolsa, pues sí, una buena bolsa, claro. Por supuesto.
6: Muchas carnes asadas
0: también, pues también, claro. Claro. Sí.
6: Mucha comida. Y ayudaría
0: a los pobres.
6: Muy
0: bien, eso.
6: Bye,
0: muy bien, eso. ¡Un
7: Hola. Y te voy a decir un chiste.
0: A ver,
7: ¿qué le dice otro pato a otro pato?
0: No sé.
7: Estamos empatados.
0: Ah, está empatado.
7: Hola, mamá, me llevo a la época esperada.
0: Eso.
7: Y que le ganaba a mi mamá la lotería, se va a comprar una ley. ¿Una qué? ¿Una qué?
8: Una ley.
7: Hola, bien, por favor, gracias,
0: porque... Le dio penita la niña y dijo, nadie, mamá, en serio. ¿Un qué? ¿Un qué? Sí, un alien, Iván, no sé por qué, ya. Ya corta la dijo. Ya, vámonos. Muy bien, Por acá dice, el ISD, ya nada más mañana, ya el lunes somos presas de los hijos, Exactamente, ya nada más hasta el viernes. Ya después del viernes, pésquense. Vacaciones, ¿y como cuánto tiempo? Como casi dos meses, ¿va? No, de verdad. No, junio, julio, ¿ven? Por eso les digo. No ande batallando haciendo almorzabaguesas ahora sí, ¿lo va? Órale. Por acá dice, quiero felicitar a mi bebé Yuyu por su prom. Dice, la amamos mucho. Oye, felicidades, Yuyu. Muy bien, que se diviertan mucho.

0: acá, bueno.
1: Buenos días, Iba. Yo Hola. Me llamo Zoe. Hola, si Zoe. Mi papá ganaría la lotería, se querría ir de viaje a todo el mundo.
0: A todo el mundo.
1: Bye, eso. Saluditos. Excelente. Quiero mi chuyo, mi pancho.
0: Eso. Muy bien,
2: Bye.
0: Gracias.
2: Ya vamos para la escuela.
0: Ya para la escuela.
2: Iba, López, mi locutor favorito. Eso. Quiero mi chuy.
0: ¡Un bello chuy!
3: Hola, Iván.
0: Hola. Sí.
3: Buenos días.
0: Buenos días.
3: Te voy a contar un chiste.
0: Por favor, claro que sí.
3: ¿Sabes qué le dijo una roca a otra?
0: No sé.
3: La vida es muy dura.
0: Es muy, sí.
3: Bye. Un Pancho y mini chuy.
0: Eso, muy bien. Están dos señores caminando. Y uno le pregunta, ¿y usted qué hace o qué trabaja? Y dice, soy rockero. Y dice, canto rock. Y dice, no, vendo rocas. No, ok. Bueno. Hola,
1: si mi mamá se ganara la lotería, ella compraría una maestra privada para mí, para no tenerme que llevar a la escuela.
0: Pues,
1: y
0: bien.
1: Una lipo.
0: Bien pensado.
1: Ay, se dice que le hizo royal. Y ¡pam! ¡No, pues me lo gustó!
0: Eso, Rami, muy bien.
1: Quiero un mini pancho y un mini chuy.
0: Un mini pancho y un mini chuy.
4: Hola, ¿cómo estás? Soy Ariadne.
0: Hola, Ariadne.
4: Y si mi mamá se ganara la lotería, se compraría una casa.
0: Una casa.
4: Bye, quiero un mini chuy. Un mini chuy. Me voy a comer el chuy y al pancho.
0: No, el pancho no.
4: En un caldo de pollo y en un pozole de puerco, bye. Saluditos a la escuela José Ortiz de Domínguez.
0: Eso. Saluditos a todos por allá, claro que sí.
5: Hola, bueno. Iván, soy Emilia. ¿Le Hola, puedes José cantar Emilia. Las mañanitas a mi hermana Renata? Saluditos
0: claro.
5: al colegio Royal.
0: Eso, saluditos.
5: Me voy a comer el chuy al pan.
0: No, el pancho no. Oye, para Renata le cantamos un feliz cumpleaños a la cuenta de tres. Una, dos, tres. Feliz cumpleaños a ti. Feliz cumpleaños a ti. Feliz cumpleaños, feliz cumpleaños. Feliz cumpleaños a ti. Muchas, pero muchas felicidades. Que la pase increíble en su día. 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Bueno,
6: hola Iván, yo soy Lili Ávila y Lili. Mi mamá dice que mi mamá es la que me lleva a la escuela y mi mamá dice que si se llega a ganar la lotería le va a hacer crecer su empresa de carne seca y
0: muy bien.
6: Se quiere hacer otra lipo.
0: Yo
6: bye, saludos a Chivar Pancho. Iván López, mi locutor favorito.
0: Muy bien, Eso, muy bien, saluditos.
7: Gracias, López, soy Camila.
0: Hola, Camila.
7: Quiero mandar saludos a mi mamá, a mi papá, a mis abuelas, a mis abuelos y a mis abuelos.
0: Por supuesto.
7: Ya pues hablar, y mi mamá se llevará a la lotería y fuera a trabajar al hospital. Bye, que me dicho. Iván López, mi locutor favorito.
0: Eso.
8: Buenos días, Iván, soy Juan.
0: Saludito.
8: Y le quiero mandar saludos a mi papá, a mi mamá, a mis hermanas, a mis abuelos, a mis abuelas. Y si mi papá se gana la lotería, 100% se compraría muchos Hot Wheels.
0: Muchos Hot Wheels.
8: Bye, okay. Saluditos al Chuy, al Pancho y a Lucas de Camino. Iván López, mi locutor favorito. Qué un mini Chuy.
0: ¡Un mini Chuy! Saluditos. Por acá dice felicidades para Ethan, que tiene sus awards el día de hoy en Prada Elementary. Saluditos y muchas felicidades a toda la bandita que tiene hoy también sus awards por allá, ¿eh? Dice, buenos días, Iván, puedes cantar un happy birthday a mi hijo Mateo Gómez, que cumple 11 años, y felicitarlo porque hoy también es su prom, por favor, lo aman sus papis. Oye, claro que sí, para Mateo, celebrando su cumpleaños número 11 el día de hoy, le cantamos un happy birthday a la cuenta de 3, 1, 2, 3, happy birthday to you, happy birthday to you, happy birthday, happy birthday, happy birthday to you, muchas, pero muchas felicidades, el happy birthday traído a ti por Chamositos Fun Party Place, el lugar favorito de los niños para las fiestas.
9: Bueno, ¡hola, Iván! Soy
0: Hola.
9: Elisa.
0: Hola,
9: quiero
0: Elisa.
9: Que le mande saluditos a mi escuela Roberto G. Santos.
0: Claro, por supuesto.
9: Y hoy tengo mi grabación. Bye.
0: Oye,
9: quiero que
0: bien.
9: Le mande saluditos.

0: ¡Felicidades, Elisa!
1: A mi mamá que me va a ver, a mi papá.
0: Eso. Bye. Eso, claro que sí, excelente. Saluditos, felicidades.
1: ¡Hola, Iván Santiago!
0: ¡Hola! ¡Hola! ¿Cómo estás? ¿Sí? Ajá.
1: Para dar saluditos a mi escuela.
0: Saluditos, por supuesto que sí.
1: Un
0: mene Chuy.
1: Es el Pancho.
0: Y al Pancho también. Eso.
1: Bye.
0: Muy bien, gracias, saluditos por acá.
2: Hola, bueno. Iván, soy Hailey del Instituto Campestre. Le pregunté a mi mamá qué quería y me dijo que un boleto de la lotería para ayudar a mis abuelos tunearse y pagar la quincearaña de mi hermana. Iván López, mi locutor favorito.
0: Eso,
2: quiero un mini Chuy.
0: Un mini Chuy. Muy bien, saludos.
3: Mi mamá se ganaría la lotería. Ajá. Compraría o una calle especial para llegar todo derecho, para llegar bien rápido a la escuela.
0: Ok.
3: ¿No?
0: Ajá.
3: O un carro que pueda volar. Y yo, si ganara la lotería, me compraré un subterráneo.
0: Un subterráneo.
3: Un carro súper divertido.
0: ¿Ves?
3: Que okay. Lleve todo derecho hasta la escuela.
0: A la escuela.
3: Pero me echo yo un mini estanche.
0: Muy bien.
4: Hola, Iván, yo soy Sebastián Fernández.
0: Hola, Sebastián.
4: Si me ganara la lotería, se hubiera comprado.
0: Ajá.
4: Unas alitas.
0: Alitas. Okay.
4: Y una casa. Bye. Saluditos.
0: Eso, bien.
4: Iván, vine y Chuy se está portando bien mal.
0: No, que se porte. Chuy, habla con el Chuy, por favor. Porque se porte bien, ¿ves? Y señor, buenos días. Puedes felicitar a Miguelito y Elizabeth. Hoy son sus awards y los dos hicieron muy buen trabajo. Gracias, Miguelito y Elizabeth, por todo su esfuerzo. Oye, saluditos y felicidades. Bien hecho, Miguelito y Elizabeth y toda la bandita que también el día de hoy tienen sus awards. Ok, vámonos con música nueva. Terminamos con el D-Boss. Regreso para escuchar más saluditos y además el Ya Vamos Tarde. Platícame en este momento a través de WhatsApp de Digital. ¿Quién lleva tarde? A la escuela, al trabajo, a donde vayas el día de hoy. ¿Y por qué vas tarde? Ok, música nueva y regresamos con más. Recuerden, niñas y niños, aprender mucho en la escuela, echarle muchas ganas, hay que decirle no al bullying y hay que cuidar mucho de nuestro hermoso planeta.
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1: Y bueno, mañana no. 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Vámonos rápidamente con audios en el Ya Vamos Tarde. Ven por acá, bueno.
2: Ya somos Marianina, sí, ya vamos tarde porque se atravesó el tren.
1: ¡Ay, el tren!
2: Saluditos
1: al
2: Instituto
1: Cúmbela. Saluditos a todos por allá, claro que sí, gracias.
3: Hola, Iván, soy Regina. Y si mi papá se ganara la lotería,
1: ¿sí?,
3: se compraría muchos Hot Wheels. Quiero un mini Chuy.
1: Hola, Iván, soy Regina, ya vamos tarde
3: porque todos nos levantamos tarde y mi papá se quedó dormido.
1: Ay, ya
3: quiero
1: ves,
3: mi chile, voy a comer a Chuy Pancho.
1: No,
3: Chuy
1: Pancho, no. Saluditos,
3: bueno. Hola, Iván, ya vamos tarde porque Hola. Me quedé dormida, mi nombre es Noelia.
1: Eso es Noelia, muy bien.
3: Me voy a comer al mini Chuy y al Pancho.
1: No, el Chuy no, el Pancho tampoco.
3: Iván López, mi locutor favorito.
1: Eso.
3: Quiero.
1: Muy bien, me imagino que iba a decir, mire, Chuy, pues se corta el audio. Dice por acá, hola, ¿puedes felicitar a Regina Ortiz? Cumple 10 años. Oye, claro que sí, para Regina, celebrando su cumpleaños número 10, le cantamos en este momento un feliz cumpleaños a la cuenta de 3. 1, 2, 3. Feliz cumpleaños a ti. Feliz cumpleaños a ti. Feliz cumpleaños, feliz cumpleaños. Feliz cumpleaños a ti. Felicidades, el feliz cumpleaños traído a ti por Chamositos Fun Party Place, el lugar favorito de los niños para las fiestas. Bueno.
4: Hola, Iván, buenos días.
1: Hola, buenos días.
4: Hola.
1: ¿Cómo estás?
4: Si mi mamá se ganara las loterías, se va a comprar una casa.
1: ¿Una casa?
4: Hola, Iván, buenos días, soy Ganda.
1: Hola.
4: Si mi mamá se ganara las loterías, se compraría un palo.
1: ¿Un carro?
4: Y locutor favorito.
1: Eso.
4: Quiero un mini Chuy. Saludos, Chuy Pancho.
1: Saluditos, claro que sí. Gracias. Bueno.
5: Hola, Iván, soy Matías.
1: Hola, Matías.
5: Y quiero que le mandes un saludito a la escuela de Lázaro Cárdenas, claro. y a mis compañeros. Saludos de primer de segundo A.
1: Por supuesto que sí, saluditos a todos por allá. Gracias por estar en sintonía. Muy bien.
6: Rafael. Y vamos tarde.
1: Vamos tarde. Pero van tarde.
6: Quiero mencionar Pancho.
1: Eso.
6: Six seven.
1: Muy bien, hasta ahí. Ya vamos tarde. Nos vamos a un corte rapidísimo y regresamos con más. Recuerda, hoy se van boletos para Karim León. Vamos a tener también boletos, quién sabe. Bueno, hoy debo checar para ver si Napoleón también. Y otras sorpresitas más. Así que no te vayas en el Digital Morning Show con Iván López.
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0: Muy bien, continuamos con más, damas y caballeros. Ya estamos en el Divo Retro. Y sí, se van a estar regalando boletos el día de hoy para el concierto de Carin León, para que sigas en sintonía. Podría ser nuevamente la batalla de canciones, o podría ser en cualquier momento durante el programa del día de hoy, no sé. 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La dinámica del día de hoy: cosas que tienes ahora de adulto que no tenías cuando eras joven. No necesariamente tienen que ser cosas buenas. O sea, no... Ah, pues ahora tengo un carro. Ah, sí, no, qué feliz estoy por ti que tengas tu carro. Y ahora tengo gastritis. No lo tenía de joven, ahora sí lo tengo. O sea, me explico. Así va la dinámica del día de hoy. Vámonos con saluditos que teníamos pendientes de hace rato. A ver, bueno.
1: Buenos días, Iván. ¿Cómo amanecimos? ¿Cómo nos sentimos? Nos ya sabes, aquí con toda la actitud. Ah, ya sé que me faltó el... Solo, mi madre. ¿Cómo andamos, Iván? No sé, ya sabes, como te digo, con toda la actitud, trabajando. Obviamente, y por supuesto, escuchando a la única Ligo Live, digital 94.9. El chévere, mi mínimo, el ritmo y lo hechizo. El café en la valla. Que tengan todos un excelente jueves, bien chiquito. Ya no falta nada, casi para el fin de semana. Y para que los chamacos de USA salgan de vacaciones. Es que tengan todos un excelente día. Recuerden manejar con precaución, que aún espera en el trabajo y en casa. El pavimento está muy mojadísimo. Es que maneja con precaución. Si ya vas tarde, ni modo. Ya, por más rico que le des, no vas a llegar temprano. A lo mejor ni llegas. Así es que con precaución, porque ya vives los choques. Es que tenga mucho cuidadito. Chau.
0: Oye, pues que le dieron de desayunar a Juan y la pila que trae. ¿Escuchaste? Venga, bueno.
2: Hola, buenos días. ¿Cómo andamos? Jueves, viernes, chiquito.
0: Así es.
2: ¿Qué tal, Iván?
0: Así es.
2: ¿Qué rollo con el chubo y con el pollo?
0: Pues aquí anda.
2: ¿Cómo andamos? Espero que estén muy bien.
0: Aquí.
2: Estamos aquí a jueves, viernes, chiquito.
0: Así es.
2: ¿Los chalanes lo saben?
0: Lo saben. Ahí está.
2: Saben que cuando es fin de semana es el centro de Carnes Texas. Y por un sillón de campeones. O a la cafetería, algo bien, ya sabes, un cafecito. Más con ese cliente que está en fresquecito.
0: Así es.
2: Para darle, Iván, no hay de otra. Hay que sacar para la papa a estos muchachos y para el fin de semana, para el despecho. Que por cierto me preguntaron que si habías pagado lo que tenemos fiado, porque no, este fin de semana
0: vamos
2: a romperla de nuevo.
0: Ya no andes sacando fiado a mi nombre.
2: Iván López, mi locutor de programa grabados favoritos. Saludos a Pancho, a Chuy y a todos ahí en la cabina.
0: Eso, sí, de verdad. A ver, dueños de restaurantes, bueno, más que nada dueños de bares y cosas así. Si llegan ahí el Chuy, el Pancho y el Javi y dicen, ah, apúnteselo y bájalo, no, yo no voy a pagar nada. No les anden fiando mi nombre, por favor. No. Por favor, no. Si los de la tarjeta de créditos no me las quieren dar a veces, no. Menos voy a andar pagando los de estos de tazos dorados, no, hombre, no. Por favor, gracias.
1: Buenos días, Iván. Saludos de aquí entre las 2:40.
0: Saluditos.
1: Que no tenía chiquitos, ahora tengo problemas. Deudas. Pero buenas, jueves.
0: Eso. Bien, problemas, exactamente. Algo que tengo de adulto que no tenía de niño, problemas. Dice Iván, y por Alexa, ¿cómo se pone? Es que creo que Alexa es en inglés. Creo que le tienes que decir como que Alexa enable digital 949. Primero lo tienes como que activar y luego ya le puedes decir a Alexa play digital 94.9 o algo así. No sé si ya lo pusieron también en español, pero en inglés sí sé que ya estaba, ¿eh? Primero lo activas, enable y luego ya. Por acá vamos a ver la dinámica del día de hoy. Algo que tienes ahora adulto que no tenías cuando eras niño.
1: Bueno, buenos días, Iván. ¿Cómo andamos? Feliz jueves, Iván. Ánimo al cuadro, Iván.
0: Eso, ánimo.
1: Aquí andamos ya. Eso, bien finos, Iván. Dios nos bendiga a todos. Iván, cosas que tenía que ahora tengo que no tenía cuando estaba joven.
0: Ajá.
1: O sea, el dolor de la ciática, Iván. La ciática, Iván. La ciática.
0: Sí. Exacto. Oye, ¿qué tiene que haber una ciática en todo esto? Es algo del cuerpo. Ah, pero siempre digo, se me va lo de la ciática. Y la verdad, os he escuchado esto, lo de la ciática. La ciática, sigo sin saber qué parte del cuerpo es. Es una muela, ¿va? Es como la muela de juicio. O todavía la muela de juicio. No, no es. Es aquí, puedo poner. No, ahí es el riñón. Tu producción. Síguele, Tommy, Tommy. Síguele, síguele. Vale.
3: Pues dicen que te dan buenos masajes, Iván.
0: No. Gracias, Librado, gracias. Saluditos aquí, quedando por acá. Dice muy buenos días, feliz jueves y que pasen un excelente día. Algo que tengo de adulto que no tenía de niña es dolor de cabeza. ¿Sabes? Los dolores de cabeza. Yo también tengo un dolor de cabeza que se la pasa, pide y pide cosas de Amazon y... gaste y gaste el dolor de cabeza. Le dije, vámonos de vacaciones. No, hombre, de verdad, la regué. Ay, mi dolorcito de cabeza, pero cómo amo mi dolor de cabeza. ¿Cómo? No le vayan a decir, no, está trabajando. No trabajar. Ay, Dios mío. Saludos a mi esposa. Bueno, es la dinámica del día de hoy. Cosas que tienes ahora adulto que no tenías cuando eras niño, ¿ok? 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Más adelantito te voy a platicar porque estoy editando ahorita un video. Vamos a subir, cortesía de nuestros amigos de Río Grande Veterinary Clinic, oportunidad de ganar tarjeta de regalo de $50 para el Starbucks. Porque, oye, tiene un segmento padrísimo que se llama Coffee with Your Vet. Y pues bueno, dijo el doc, ¿sabes qué? Vamos a poner una buena tarjeta para el cafecito. ¿Cómo no? Entonces, pendientes, porque ahorita voy a subir ese video allá a mis redes sociales y las redes sociales de Digital, arroba Iván López Digital, arroba Digital 949. Un corte rapidísimo. Regresamos con más en el Digital Morning Show con Iván López, hecho para ti.
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0: continuamos con más, damas y caballeros. Gracias por seguir en sintonía. 8 de la mañana con 32 minutos. Y nos vamos con más de la dinámica del día de hoy. Cosas que tienes ahora de adulto que no tenías cuando eras niño. Y como le decía hace rato, sí, está bien. Vas a decir, ah, pues ahorita tengo un carro, antes no tenía carro. Pues sí. Qué padre por ti. Yo estoy hablando más como la gastritis y cosas así, ¿ok? Bueno.
1: Buenos días. La dinámica. Algo que no que tengo de adulto y que no tenía de niño, joven. Achaques. Achaques, Iván. Ahora me paro y me mareo. Ahora me siento y no me puedo levantar rápido. Me duelen las rodillas. No. Son cosas que maldita juventud de sus rodillas sanas.
0: Ok, muy bien. Dice camisas de Jorge Campos. Ah, claro, ok. Muy bien, por acá dice. Ay, va. Bueno,
2: soy el Divo Retro. Lo que tenía antes era una buena condición física, excelente. Ahorita ya no. Ya no. Me truenan las rodillas, me truenan los tobillos, me truenan la espalda, los brazos. Todo. Eso es lo que extraño. Extraño a mi ex.
0: No.
2: Pero a mi ex condición física.
0: Ah. Man, si estás... y luego, ¿por qué andas en el momento del despecho? Espérate, tranquilo. Dice por acá, y yo no tenía deudas, panza y qué hacer de la casa porque mi mamá me lo hacía. En español se dice, pon digital 94.9 o en...

0: vez de pon reproduce.
1: Ah, pero sí funcionó. O sea, ¿tiene función en Alexa?
0: En español se dice pon digital 94.9.
1: Ah, bueno, dice que en el Alexa que le digan así que pon digital 94.9. Órale, va. Le calan, me avisen a ver si funcionó para saber y cómo funciona lo del Alexa, va. Por acá vamos a ver, bueno.
2: Buenos días, Iván. Échale,
1: buenos días.
2: Buenos días por la mañana. ¿Cómo pinta el día?
1: Pinta muy bien, pinta
2: muy bien. La generación todavía me siento joven, pero ya tomo cosas por si acaso. El colágeno hidrolizado, el vinagre de manzana en ayunas. Antes no existía y que ahora ya. Sí. Ya aparecieron.
1: Ajá.
2: Okay. ¿Y quién juega hoy? La poderosa máquina. Y no, no la va a Cruz Azulía. Saludos, banda.
1: No la va a Cruz Azulía. No la va a Cruz Azulía.
0: Muy bien. ¿Qué más? Por acá vamos a ver. Dice, ¿qué onda, Iván? Buenos días. Lo que ahora teníamos y de joven no, son puros dolores de cuerpo. Saludos, exacto. Exactamente, saluditos. Por acá, bueno.
3: Muy buenos días, Iván.
0: Buenos días.
3: Lo que tenía antes y no tengo ahora es senos y cáncer.
0: Ah.
3: Ya no tengo cáncer. Ay, no. Ni tampoco el seno. Soy una deschichada, pero nunca desdichada. ¡Saluditos! ¡Viva la vida!
0: Esto,
3: bye.
0: Muy bien. Ok. Al principio, como que por eso tengo que poner bien la atención cuando estoy escuchando los audios. Es que me distraigo por estar leyendo también otros mensajes. Dije, ay, que acaba de pasar. Pero, no, oye, bueno, lo que entendí yo es que ya está libre de cáncer, así que qué bueno, qué bendición. Muy bien, por la salud. Eso, por acá dice, ese que le va el Cruz Azul. ¿Qué cosa? Ah, mandó una imagen aquí que dice, es ahora o nunca, gente, estadio y medio son dos cosas que no teníamos en Cruz Azul. Tenemos que ganar desde la ida y si no hay de otra, vamos con la... Ok. Bueno, están bien contentos también de que va a jugar el Cruz Azul, ya me di cuenta, Muy bien. A ver, un audio más por acá rápidamente.
4: Buenos días, Iván.
0: Buenos días.
4: Pancita pozolera. Adquirí la pancita pozolera.
0: Pozolera. Oye, esa no me la sabía, panza pozolera. Yo sabía la de panza vironguera. Y cuando le iba a decir, es que yo estoy panzón, me dicen, sí, pero es la panza vironguera. Y yo no tomo, entonces. Yo creo que panza pozolera sí puedo decir. Tamalera, panza tamalera. ¿Se puede o no? Panza taquera, por tanto sacos también se puede. Bueno, total, vámonos con música y regresamos con más de los audios que estamos recibiendo para el día de hoy. Ya estamos a casi nada de subir el video que te platicaba, cortesía de nuestros amigos de Río Grande Veterinary Clinic. Y recuerda que sus redes sociales tienen un segmento muy padre que se llama Coffee with Your Vet, y es por eso que vamos a estar regalando tarjeta de regalo de $50 para el Starbucks. Para que vayan por su cafecito, algo rico, ¿cómo no? Así que pendientes para ese video. 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Ahí con el doctor López, ¿ok? Venga, vámonos con música y regresamos con más.

0: antes, ¿ok? Venga, vámonos con música y regresamos con más aquí en Digital.
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0: Muy bien, damas y caballeros, continuamos con más. A ver, rápidamente, vámonos con unos cuantos segundos más de la dinámica del día de hoy. La dinámica de esta mañana. Dime algo que tienes ahora de adulto, que no tenías cuando eras joven, cuando eras niño. A ver, por acá, bueno.
1: Hola, Iván, buenos días. Buenos días. El dolor de la rodilla. Después de cierta edad, qué bruto, ¿no? No, no, no.
0: Sí. No, es el sistema... Es el sistema de, ¿cómo puedo decir? Es el pronóstico de clima, la rodilla. Lo puedes ver como una ventaja, o como un dolor, o como una ventaja, ¿no? O sea, te avisa cuando va a llover y todo. Por acá, bueno.
2: Buenos días, Iván.
0: Hola,
2: buenos días. Algo que no tenía de niño, que ahora tengo una televisión y acceso a todas mis películas favoritas.
0: Sí,
2: De Disney, de los 90, de los 2000.
0: En todos los tiempos.
2: Eso me encanta.
0: Antes era a ver qué va a pasar en el canal 5. En el Azteca 7, los domingos de la noche, una buena película, pero la ponían bien tarde y se quedaba uno dormido. Toda la semana esperaban la película y luego se quedaba uno dormido, hombre. Bueno.
3: Buenos días, Iván. Te iba a decir algo que tengo ahora, pero no tenía de niña. Son ahorros. Pero no, tenía más ahorros de niña que ahorita. Igual ahorita ya tengo dolores en los tobillos, en las rodillas cuando va a llover. Sí. Así que estos días han estado horribles.
0: Horrible, no, me imagino, bueno.
4: Buenos días.
0: Buenos días.
4: Deudas. Antes no tenía deudas.
0: Muy bien, excelente. A ver, uno más rápidamente, bueno.
5: Iván, buenos días. Yo antes podía jugar de niño hasta 3 juegos de fútbol seguidos.
0: Okay.
5: Ahorita juego medio tiempo en el PlayStation y pido cambio.
0: Y me duele, me da el dolor, ¿cómo se llama? La patada de caballo, ¿cómo le dicen? Ay, vámonos con musiquita y regresamos con más en la dinámica del día de hoy.

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2: Espérame. Antes de irnos con el trend.

0: Con la canción trending de este momento. Seguimos con más en el Digital Morning Show. Vamos con unos cuantos años más en la dinámica del día de hoy. Cosas que tienes hoy de adulto que no tenías cuando eras niño. A ver, bueno.
1: Hola Iván, bonito jueves, bendecido. Hola. Sobre la dinámica que ahora tengo, ansiedad, gastritis, todos los achaques, y antes no tenía nada. Okay. Hasta me podía desvelar. Muy saludos.
0: Bien, muy bien eso, saluditos.
2: Buenos días, Iván, buenos días.
0: Buenos días.
2: Respecto a la dinámica.
0: A ver.
2: Antes tenía a mi ex y ahora ya no la tengo. No. ¿Cómo la extraño? No, desgraciada. No. Oye, no es el momento del despecho.
0: No, oye, pero con razón le metes pones buenas canciones en el despecho, ¿eh? ¿Quién es el que pone las frases también, mi llegadora? No sé si tú, hay alguien por ahí que pone. ¿Queremos saber el chisme? Estamos en duda también.
3: Iván, dice estadio y miedo.
0: Estadio y miedo, ¿dónde he estado? ¡Ah! Ya, muy bien.
4: El Cruz Azul no es grande, solo es popular como las garnachas. Arriba el pueblota, ¿sí o no, mi Iván López?
0: No, yo no sé de qué estás hablando. Yo me meto no. Yo no le voy a ni uno de los equipos que están ahorita, ¿eh? Que gane mejor. Bueno.
5: Hola, Iván. Algo que no tenía y ahora tengo son deudas.
0: Deudas, exacto. Deudas y nuevos. Dice, bueno, dice Iván, las desveladas ya son como en la juventud, que aguantaba desvelada tras desvelada amanecida. Y más ahora no. Parece que me da cruda con una desvelada. Exacto. Parece cruda, hombre. Bueno, no, échale buenos días.
6: Yo antes aguantaba la respiración hasta por 2 minutos. Pero ahora me agacho y hasta me mareo.
0: Sí. Y se marea uno, ¿no? Si volteas muy rápido, te mareas y ya sientes que te vas a desmayar. Espérame. No, antes ibas al doctor y se te hacía innecesario eso, que te checaba la presión y todo eso. Y ahorita dices, no, sí, chéqueme la doctor, por favor. Chéqueme la presión. Sí.
3: Iván, una cosa que ahorita tengo que cuando estaba jugando no tenía. Ajá. A la tóxica, Iván.
0: Sí, pues no.
3: Antes no tenía que aguantar a la tóxica, ahora sí.
0: Muy bien.
7: Muy buenos días, Iván.
0: Buenos días.
7: Arriba la máquina del Cruz Azul, señores. Arriba la máquina.
0: Oye, ¿no escuchaba a nadie? ¿Nadie le va a los Pumas o qué? Si van con los Pumas, va el Cruz Azul. ¿Nadie le va a los Pumas o qué? Oye, ¿puedo ver la máquina? ¿He escuchado aquí en el programa ahora?
1: Buenos días, bendecido buenos días. Jueves. Cosas que no tenía antes y ahora sí tengo. Alzheimer, como quien dice. Vengo de mi cuarto pensando lo que voy a agarrar y que se me ocurre esto, y llego a la cocina y ya se me olvida. Me quedo, ¿por qué venía? Doy vueltas como loca en la cocina y se me olvida. No, y estamos bien jóvenes. No. Bendecido día.
0: Este no es un comercial, pero ¿sabías que puedes hacerte una evaluación de la memoria desde los 40 años? La detección temprana del Alzheimer puede comenzar con una revisión rápida durante su chequeo anual. Llame al Departamento de Salud Pública de la Ciudad de Laredo al 956-770-1536 para más información. 956-770-1536. Estaba a punto de mencionarles esto, o sea, no, que la coincidencia, ¿no? Tuve que aprovechar, una disculpa. Muy bien. Váyanse a checar, por si acaso. Bueno.
8: Buenos días, Iván.
0: Buenos días.
8: Antes me podía amarrar las agujetas y todo normal.
0: Ajá.
8: Ahora me las amarro y me levanto en friega y
0: se marea, ¿no?
8: Se me voltea el mundo, se paraliza todo.
0: Exactamente.
8: No sé qué está pasando.
0: Mucho cuidado, tío, sí. Vámonos con música nueva y regresamos con más en el Digital Morning Show con Iván López, hecho para ti.
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2: Así era, producción, así era desde un principio. Aries, hoy traes energía de sobra, pero cuidado con responder de más en el trabajo o en casa. Hoy vas a estar... Ah, caray. Producción no salió, va a estar de buen humor, mal humor. Ah, ya vi. Aries, hoy vas a estar de buen humor, Aries. Muy bien. Porque tuviste tu cafecito de seguro, todo tranqui. Tauro, un día perfecto para proponer orden en tus finanzas o terminar algo pendiente. En lo sentimental, alguien podría buscarte nada más para ver cómo sigues. Signos de dinero. Géminis, ay, vas a estar, Tauro, tú también vas a estar de buen humor, Tauro, muy bien. Géminis, andas muy sociable y con ganas de platicar hasta con la pared. Buen momento para salir, grabar contenido o conectar con gente nueva. Tú también vas a estar de buen humor, por eso andas bien chismoso, digo, platicador y sociable. Cáncer, te vas a sentir más sensible de lo normal, no te tomes todo tan personal. Una noticia familiar podría alegrarte el día. Tú vas a estar de mal humor. Mi esposa es del signo de Cáncer, me la voy a esconder todo el día. Leo, hoy llamas la atención sin esforzarte. Buen día para fotos, eventos y redes sociales, pero ojo con los celos de alguien cercano. Le voy a mandar esto a mi esposa. Leo, tú vas a estar de buen humor. Virgo, trae la mente acelerada pensando en mil cosas. Trata de descansar un poco porque tu cuerpo sí te está pidiendo pausa. Tú, Virgo, vas a estar de mal humor porque no vas a querer hacer nada hoy. Muy bien. Hasta ahí la primera parte de los horóscopos. Nos vamos con un corte rapidísimo y regreso con la segunda parte. 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Corte rapidísimo, regresamos con más aquí en Digital.
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Papi Chayanne. Algo que se llama lo dejaría todo. Continuamos con más de los horóscopos del día de hoy. Y banda, recuerden seguir en sintonía porque se podrían ir boletos para el concierto de Carin León más adelantito, ¿eh? Más adelantito, en minutitos pendientes. ¿Quién sabe? Puede ser. Muy probable. Libra, hay decisiones que ya no puedes seguir aplazando en el amor. Hoy podría recibir una indirecta bastante directa, ¿eh? Tú vas a estar el día de hoy, Libra, de buen humor. Escorpio, tu intuición anda fuerte. Si algo se siente raro, probablemente tienes razón. Evita discutir por cosas pequeñas. Tú, hoy, Escorpio, vas a estar de mal humor. Y aparte, no te tomaste tu café. O te lo tomaste y no funcionó de como quieras. Sagitario, te llegan ganas de hacer algo diferente o improvisado. Buen día para planes espontáneos, viajes cortos o echar el relajo con amigos. Tu Sagitario vas a estar de buen humor. Capricornio, hoy toca enfocarte en lo importante. Hay alguien observando tu esfuerzo, aunque no lo diga. El dinero viene en oportunidades. Vas a estar, Capricornio, pues más o menos ahí de humor. Ni bien ni mal, dice aquí tu horóscopo. Acuario, no sé, no me pregunten. Acuario, tu creatividad anda a todo lo que da. Aprovecha para ideas nuevas, proyectos o contenido, pero no ignores mensajes importantes. Acuario, tú vas a estar de mal humor. Y Piscis, andas muy nostálgico recordando cosas del pasado. Hoy es buen día para cerrar ciclos y dejar de darle vueltas a lo que ya fue. Tú vas a estar también de mal humor. Ni modo. No lo digo yo, lo dicen las estrellas y los planetas. Nos vamos con música y regresamos con más aquí.

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1: ¡Ay, pobrecita!
2: Damos inicio a la batalla de canciones, donde tú decides qué canción gana, qué canción se queda, qué canción vamos a escuchar completamente el día de hoy. El voto que ha ganado ahora una de las siguientes dos canciones se va a llevar par de boletos para el concierto. Ah, no, espérame. Ah, no. No, ya me acordé. No, todavía no. Pero después de esto te voy a decir la dinámica. Ya me acordé que hoy me pidieron una dinámica hoy. Ya casi la riego. No, ¿qué es lo que voy a hacer? Más adelantito, en cualquier momento. A ver, para los que estaban aquí para los boletos de Karim León. No va a ser con la batalla, Pero sí participen en la batalla, si no, no hago dinámica, ¿eh? Más adelantito, voy a poner un pedacito de una canción de Karim León y va a tener que adivinar qué canción es. Voy a decir un número de mensaje de audio y si ese número de mensaje de audio adivina la canción que puse, se va a llevar los boletitos, ¿ok? Ahorita les explico más detalle. Primero vámonos con la batalla de canciones. Ya aclaramos, ¿verdad? Que los boletos se van ahorita, en un ratito. Ya lo voy a hacer pronto. Si se pone buena la batalla, lo hago más rápido, ¿ok? Va, opción número 1.

Más detalle. Primero vámonos con la batalla de canciones. Ya aclaramos, ¿verdad? Que los boletos se van ahorita, en un ratito. Ya lo voy a hacer pronto. Si se pone buena la batalla, lo hago más rápido, ¿ok? Va, opción número uno. Algo de

0: Es que había puesto una batalla difícil, porque pensé que iba a dar boletos en esta. Opción número 2.
1: Esta noche de travesura.
2: Esta noche me travesura.
0: Héctor, el Father y Looney Tunes. Esto se llama Noche de Travesura.
2: Esta noche me travesura.
0: Y ya puedes enviar tu voto a través de WhatsApp de digital. ¿Por quién vas a votar esta mañana? 956-566-5576. Mensajito de audio, ¿ok? 956-566-5576. 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
1: Muy bien, no se quiere ir en ceros. Esto se pone 3-1 en el marcador. Por acá vamos a ver. Bueno,
2: noche de travesura.
1: Noche de travesura, llegando su segundo voto en este momento. Se quiere recuperar, quiere empatar el marcador. ¿Será que lo consigue?
3: Opción número 2.
1: Empatando el marcador en este momento. Se pone 3-3.
4: Gracias. Buenos días, Iván, la número 1.
1: Número 1 tomando la delantera nuevamente. Esto se pone 4-3. Aquí podría terminar esto. Bueno,
4: buenos días, Iván, la número 1, por favor.
1: Opción número 1. Llevándose la victoria en esta batalla de canciones. Nos vamos con la canción ganadora rápido, porque más adelantito regreso con la dinámica de adivina la canción que te puede llevar al concierto de Carin León en el Sam's Art Arena ya mañana. No se lo pierda. Y hoy Napoleón también se presenta. No se lo pierda.

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0: Venga, venga, venga, banda. Ya tengo audio del momento del despecho. Déjenme salgo del despecho y les hago despuesito eso, la dinámica de para los vueltos de Cari León, ¿ok? Se los prometo, ya. Es que no, pero iba a hacer la batalla de canción y se me olvidó que me habían dicho que tiene que ser la de la dinámica de hoy, de adivinar la canción. Ahorita se los paso, ¿ok? Ahorita se los paso. ¿Ok? Voy a poner un pedacito de una canción y tienen que adivinar qué canción es. Y voy a pedir un mensaje de audio. Y el mensaje de audio, o sea, si yo digo el mensaje de audio 9 y adivina la canción de ese audio, se va a llevar los boletos. Y si no, me voy con el que sigue y así. Va, perfecto. Bueno, ahorita para que estén allá ahorita para que lo escuchen, ¿ok? Perdón, Connie, se me olvidó. Estaba muy enojada porque se me olvidó poner sus audios de las 8. Yo pensé que sí los había puesto, hombre. Perdón, ya los voy a poner. Va. Bueno, Connie, ¿vas a venir el sábado al evento o no? A las 10. El Charlie Mayo Pachanga. 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Y además de todo lo que vamos a tener en el evento, porque recuerda, vamos a estar regalando lotes gratis, deditos snack, pan dulce gratis de los Pasteles Bakery, café gratis de Victoria Café, aguas frescas gratis de Taquería Suadero. 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Oye, estaría bien, ¿verdad? Bueno, pendientes para esto. Este sabadito, 10 de la mañana o 1 de la tarde, vamos a estar ahí en el Charlie's Mayo Pachanga, 2420 Jackman Road, en Charlie Clarkson Day, ¿ok?
1: No voy a ir porque me invitó el bebé a un evento también. No,
0: la gente es desentida, hombre, espérate. Dale, para que vengas a la lotería. Con iba a ser la dama. No, o sea, sin ofender, va a ser la del pueblo y para el pueblo. ¿Cómo dijiste con el caso?
1: Soy la sirena, pero no puedo venir temprano y yo trabajo, termino hasta las 2 de la tarde.
0: Perdón. Es el sábado, poco el sábado también. No, perdón. Bueno, vámonos con musiquita, vámonos con el momento del despecho en este momento por acá. Bueno,
2: Man, en el momento del despecho y del sonido misterioso, tú, pequeño George. La de pa' olvidarme de ella, del cacas, del cuyello, del panzón, olvida, del punado.
0: Ya déjalo, espérate.
2: Del cupido, por favor.
0: Ya le dijiste toda.
2: Con frase bien matona. Ya casi es fin de semana, ya los chamacos andan deseazos, ya. Para que vayas pagando los $1,300 que están pendientes ahí en el despecho. No, por favor, reina, yo te encargo. Con frase bien matona, cachacuas.
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0: ¿Y qué pasó?
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0: ¿Y le vas a decir?
3: 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No huevo.
0: ¿Le vas a decir?
3: Cerrado. Botella a media no.
0: ¿Le vas a decir?
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0: Ay, güey, espérame. Es que también no saco las frases. Ay, güey, güey.
3: 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La verdad es que te fuiste lejos.
0: Le vas a decir a la Filomena, Javi. Pon atención.
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0: Le dices.
3: 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Como huevo mirando pa'l techo. Ya lo hecho está hecho.
4: Por favor,
0: le dices, no me dolió perderte. Me dolió creer en ti.

0: ibas porque me faltaba algo. Pero ahora que no estás aquí, me doy cuenta que tú eras la que me sobraba. ¡Excelente día, Iván!
1: Te digo que lo mandes para el tema. Estamos en duda. ¿Qué te hicieron? ¿Qué te hizo? ¡San Filomena!

0: Huele otra.
1: A ver, si pones mi audio esta vez, porque hace como dos días nunca lo pusiste.
0: Perdón.
1: Canción de despecho. Bueno, el turizo, el merengue.
0: Pues el turizo. Sí la puse. La vez pasada la pediste y la puse aquí. Pediste la del merengue, sí me acuerdo. Y sí la puse, ¿ves? ¿Ves cómo no pones atención? Hasta dijiste que ibas para el trabajo y no sé qué también algo dijiste. Échale.
2: Salud, muchacho.
0: Va con frase.
2: Por esa mujer.
0: Ve, hasta la banda se acuerda y te van a decir, sí, cierto, ya la puso. ¿Ves?
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0: Y le dices,
3: paso tomando,
0: mira, para que digas aquel.
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0: ¿Ves? Dice Connie que sí la puse, ves, te digo. Le dices, a veces el silencio dice todo. Todo lo que el corazón no puede.
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0: Eso está buena, ¿eh? Muy bien. No, te digo que sí la puse.
4: Iván, te paso el tema y ni siquiera lo publicas.
0: Ya lo puse
4: mejor
0: también.
4: Te paso el tema, mejor me desahogo con la pura frase.
0: Sí puse tu tema. Sí puse tu tema. No, no, tú estás como la Kim. Estás como la Kim. A ver, échale, Connie, ahí va.
5: 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Después se puso los cuernos. Ay, esto compréndelo, la regresaron. Te ves pecho, Iván, tropecé. Con la misma piedra de Alicia Villarreal.
0: A ver, Alicia Villarreal. Tropecé con el... Ahí va. ¿Por qué no me sale?
3: Bailando sola. Me pegué.
0: No. ¿Sí será esta? ¿Es esta o no? ¿Es esa, Joni? Sí, es. Ahí va. Para que le digas a producción, prometiste quedarte, desgraciado. Desgraciado, migajero, panzón, mentiroso. No te bañas, cochino. Mejor. Y le dices a producción, prometiste quedarte y te fuiste primero.
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0: Muy bien. Alcanzamos otra en la producción ya para irnos. A ver, bueno.
7: Buenos días, Iván, buenos días. Muy para bien. El despecho, a un ver. Vestido de besos de Joan Sebastián.
0: Un vestido de besos de Joan Sebastián. No me sabía. Oye, hoy no pidieron un perreo de despecho.

0: y le dices, si usted no hay... Qué feo cuando quien te calma también te destruye. A ver, acá dice que sí pidieron un perreo de despecho. A ver,
1: y va para el momento del despecho, la canción de Yo te quiero de Wisin y Yandel, de favor.
0: Wisin, ya para cerrar, ya para cerrar.
1: Frase perreadora.
0: Vámonos, frase perreadora de despecho para perrear llorando. Le dices, di todo de mí y aún así no fue suficiente.
2: Y da la casualidad que, chico,
0: Chuy. Chuy. Hasta ahí el momento del despecho. Vámonos con un corte rapidísimo. Y ya, después del corte regreso con la dinámica del día de hoy. Oportunidad de ganar boletos para el concierto de Karim León. Vaya preparando el WhatsApp de Digital, el número 956-566-5576. 956-566-5576, traído a ti por Bielma Law Firm, los meros meros para los accidentes.

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aquí viendo cómo se... Mira, hoy vas en nivel fácil. Mañana, quién sabe. Ok, mañana vamos a regalar otros boletitos todavía para Karim León. Eva al aire también va a estar regalando más boletos hoy para el concierto de Karim León, que llega ya mañana al Sensato Arena. Así que hay que seguir en sintonía para más oportunidades de ganar, ok. Ahí, aquí en digital y a través de nuestras redes sociales. También que no se les olvide que hoy es el concierto de Napoleón. Se va a poner bueno. Si no compras tus boletos, cómpralos ya y no te lo pierdas en este último tour USA, ok. Se va a poner buenísimo. Voy a poner un pedacito de una canción de Karim León. Ok, voy a poner un pedacito y el mensaje de audio número 9. Si me dice correctamente el nombre de la canción, nada más voy a dejarla correr unos 10 segundos, ok, 10 segunditos, el puro principio. Y si el mensaje de audio número 9 me dice correctamente el nombre de la canción, se va a llevar par de boletos para el concierto de Karim León. El número de WhatsApp: 956-566-5576. 956-566-5576. 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Que no se les olvide que el sábado teníamos el Charlie's Mayo Pachanga, ok, para toda la banda vida que está aquí en sintonía y al pendiente para ganar boletos también. 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Pero ahí vamos a estar 10 de la mañana a 1 de la tarde, no falte. Vámonos con un pedacito, por favor, producción, de la canción de Karim León, pero solamente 10 segundos. Mensaje de audio número 9, si lo dice correctamente, se lleva par de boletos. Si no, me voy a ir con el siguiente audio, ¿ok? Ahí va, échalo, producción, nada más 10 segundos, ¿eh? Está bien fácil, ¿eh? Está bien fácil, me la bañé. Creo que de ahí demasiado, demasiado fácil. Ya. ¿Otra vez o qué? ¿Sí? Ahí va. ¿Qué producción se la dedica a su compadre? ¿Cómo se llama? Ya. Yo creo que ya tenemos hasta el audio ganador, ¿eh? Yo creo que sí. Recuerda, dije mensaje de audio número 9. Mensaje de audio, ¿ok? Espérame. Estoy llegando mucho. Se está muy molesto. A ver, uno, dos... Espérate, hey, se está moviendo.

0: 1, 2, 3, 4, 5, 6, 7, 8. Ok. Ponte que le tengo que ir aquí moviendo porque no, no sé, no, te está mueve, mueve esto. Vamos a ver si esta persona se logra llevar los boletitos. Vamos a ver si sí, vamos a ver si no. Ahorita vemos. Y si no, nos vamos a tener que ir con el siguiente audio, ¿ok? Así que mucha suerte. Vamos a ver si esta personita sabe cómo se llama la canción. Ey, si la riego yo en el nombre de la canción, que de repente se me va y las cabras y empiezo a celebrar, me dicen también, ¿ok? ¡Échalo, bueno!
1: De compas.
0: Eso, muchas, pero muchas felicidades a esta personita que se lleva par de boletitos. Ahí le voy a reaccionar el audio para que sepa que sí es ella. Y ahorita le mandamos un mensajito para que sepa, para que pueda reclamar sus boletos, ¿ok? De compas, exactamente, de Karim León. Y voy a estar regalando otros boletitos para que sigas en sintonía. También mañana, Eva al aire, hoy más tardecito también, entre 12 y 4 de la tarde, aquí en Digital tenemos más boletitos para el concierto de Karim León, que llega este viernes 22 de mayo al Sam's Outdoor Arena. No te lo pierdas, ¿ok? Bueno, vámonos con música. Regreso con el tema del día de hoy. Ya lo publicamos en @digital949 también para que le eches un vistazo. En el Digital Morning Show con Iván López, hecho para ti.
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0: Eso, muy bien. Bueno, continuamos con más banda. Oye, rápidamente, felicidades a las personitas que ya han ganado boletitos. No me ha pasado que alguien que gane boletos en digital luego ande vendiendo sus boletos. Pero sí voy a decir esto para en general, por si un día alguien gana boletos y dice, ah, lo voy a vender en el móvil en mí, se los van a cancelar. Se los van a cancelar. No sabes la cantidad que tiene. Hay muchas personas checando eso en todos los grupos, en los clasificados, en OMI. Cuando esté vendiendo usted unos boletos que se haya ganado en alguna de nuestras estaciones, esos boletos se van a cancelar. Y ya pasó que alguien fue, de otra parte, pero se los cancelaron a esa persona. Y a la persona que se los ha vendido, pues cuando fue esa persona, o sea, esa persona compró, pagó sus boletos y luego llegó y ya estaban cancelados los boletos. Entonces, que no le vaya a pasar. No le vaya a pasar eso, ¿ok? Y si no pusiste mi audio defendiéndome, pero cuando pusiste la canción de Torizo, esa fue para canciones para trapear. Al siguiente día mandé esa canción para el despecho, hasta con frase matona. No sabía, Kim, ¿en serio? ¿Segura? ¿Segura que no la quiso poner? Según yo puse una vez en el despecho, que iba a ver, ¿cuál fue? ¿Este o qué?
1: No, si la pusiste, pero no era para despecho. Ese fue el siguiente día. El siguiente día puse otro audio para despecho y no la pusiste.
0: Oye, ¿y cuál fue la frase matona? Digo, de una vez... ¿Una vez, Kim?
1: La pusiste cuando era canciones para atropellar.
0: Perdóname si me equivoqué. ¡Perdóname, Kim! ¡Discúlpame! Estoy haciendo lo que puedo. Ya se me olvida todo. Ya no, de verdad. Ya tengo canas, Kim. Ya estoy viejito, tengo gastritis, no me puedo desvelar, no puedo ni cenar pasado de las 6 de la tarde. Perdón. Hagas el tema mejor el día de hoy. Lo publicamos ahí en @digital949, donde le puedes echar un vistazo y para que envíes tu opinión acerca de esto. ¿Qué es lo que dice el tema del día de hoy? Dice lo siguiente. Dice, hola, ¿cómo está Iván? Les platico que me siento explotado por mi esposa. Yo me la paso trabajando y cuando llego a la casa me pone a hacer muchas cosas. Ella es ama de casa y está ahí desde temprano, pero cuando llego siempre quiere que todo se quede limpio. Me guarda cosas para cuando yo llego de trabajar, como las basuras, los trastes, etcétera. Quiero aclarar que yo no soy el de tema, ¿eh? A mí me piden sacar las basuras en la mañana. No le digo nada, pero sí me molesta mucho. ¿Qué puedo hacer? ¿Tú qué opinas de esta situación? A ver, vámonos con audio rápidamente por acá.
2: Bueno. No, pues también mandar a trabajar, que trabaje ella también, trabaje. Y los dos lleguen a la misma hora y se reparten las labores domésticas. Pues, ¿cómo? Nomás está ahí, huevona, viendo de seguro las series chinas, las coreanas, o viendo las frutinovelas y nomás rascándose, no te puedo decir qué, porque es un horario familiar, pero pues no. De perdido algo, sí, está

0: Bien, no digo que no, ¿verdad? Por la basura, a lo mejor le puedes ayudar a sacar la basura, o... pero así te deja atrás, si te deja esto, deja el otro, pues no. Pues qué chiste, entonces ¿para qué? Pues mejor o quédate en la casa y que ella se vaya a trabajar. Pero que trabajen los dos. Sí. Si va a ser así, se van a repartir miti y mita, que trabajen los dos. Si tú también tienes derecho a ayudarle, ¿verdad? Pero pues tampoco que te deje tantas cosas. Pues no, pues como así. Ella nomás quiere estar de bonita ahí y luego deja tú, aparte llegas. Y toda fodonga, sin bañarse, paje de onda, ahí toda greñuda.
1: Espérate.
0: En pijama, con no. Esas guangotas así, las faldotas, los pants guangotes ahí, con la blusota ahí, nomás la pinza y el pelo así pescado y ya. No se arregla, no, pues no. Por eso lo andan terminando buscándose otra. Porque lo que tiene en casa, pues nomás no. Ni para una cosa ni para otra sirve. Pero bueno, gajes de la oficina, amigo. Te tocó esa. Pero pues ni modo, yo quería irme a buscar otra y esa no, déjala ahí. No, por huevona y por abusiva.
1: Pero tranquila. A ver, esta fue el audio que me han mandado, Kim. Ahí está la frase.
2: La frase matona: puedes darle todo a alguien, pero nunca será lo suficiente si no eres la persona que quiere que se lo dé.
1: Ándale. Era frase de despecho, Kim. No poema, oye, fíjate. No, muy bien, Kim, muy bien. Por acá dice: ay, qué chillón, les dan tantito trabajo de casa y se quejan. Saludos, dice por acá. Exactamente, eso, Judy, saluditos. Por acá, vamos a ver. Ahí va, bueno.
3: En 3/4 de milla, 1.20 kilómetros. Gira a la derecha en Paloma Lane.
1: Se pasó de lanza. Nada más te escuché lo del último, porque al principio. Nada más escuché la dirección, que de vuelta a la derecha, dice. Que... En 3/4 de milla. Da vuelta a la derecha. Ay, Diosito. A ver, por acá, vamos con otro audio. Ahí va, bueno.
4: Sí, yo estoy de acuerdo con él.
1: Dice: hey, Iván, no se vale poner tu caso primero. Deja el público esperar. No fui yo, entiendan. Dice: yo digo que todo el que vive en la casa debe poner su parte a la hora de ordenar, limpiar, porque no es justo que todos usen y ensucien y solo una persona tenga que hacerse cargo de todo. Exactamente, ¿no? No, en mi casa, digo, los dos trabajamos, ¿no? Entonces, sí está complicado, trabajamos todo el día y es bien cansado, pero por ejemplo, fin de semana, mi esposa y yo nos pusimos las pilas y de que dijimos: tenemos un home office que se volvió ya como un storage, ¿te das de cuenta? Juguetes de las bendis y cosas. Dijimos: ¿sabes qué? No, ya hay que sacar lo que ya no usan las niñas, lo que ya no usamos nosotros. Entonces sacamos muchas cosas, algunas cosas para regalar, otras cosas las fuimos a donar, ropa, tenis y demás. O sea, eso sí, voy a balconear a mi esposa. Vamos y sacamos cosas ahí que se supone que están ahí porque ya no se utilizan. Y voy y saco y encuentro una caja con tenis nuevos, o sea, literal nuevos. Y digo: pues, oye, ¿y estos? ¿A poco estos los quieres regalar o donar? No me acuerdo cuándo los compré. No, por eso. Pero entre los dos nos toca chambear. Entonces, pues bueno, a mí sí me toca la basura y sí me regañan si me la saco. A los dos nos toca, entonces yo no me quejo.
5: Catahuanga, bueno. Le dijo Connie a la señora, le y la dijo, señora nada más está dejando los trastes del vato ahí para que el vato los lave. Pero pues no, Connie, así no, te pasaste, una fila de cuadra, Connie. Pellejuda, le dijo de todo,
1: se la bañó la Connie, así la Connie, cuando no ha almorzado. Eso, por acá dice: es cosa de dos, yo también siempre estoy en casa y él siempre me ayuda en todo. Por acá dice: ¿qué puedes hacer? Irte a vivir solo, por ejemplo. Dice: pues dile a ella, papito rey, nosotros no somos tu esposa, estamos para aconsejarle. Dale chance a tu hijo, déjalo. Dice Marina: pues limpia, hombre, él tiene horario de salida y ella no. Pues sí, ¿verdad? Exacto. Exactamente, hombre. Bueno, Vande.
0: Pues sí, también vieja huevón, ya nomás. Quiere recibir el dinero y no quiere producir nada, pues ya. ¿Cómo así?
1: Ya.
0: Viejas chancludas.
1: No, espérate. Para que no se les olvide, hoy llega Napoleón. 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Se va a poner buenísimo. No te pierdas este gran concierto por última vez en USA. José María Napoleón, hasta siempre. Se va a poner bueno, banda. 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Y necesitamos más boletos. 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

0: 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Son las 11. 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
1: Señales de que tú vibras alto. Lo digo, yo prefiero vibrar alto que bajo, es lo que yo he aprendido en mi vida, pero el día de hoy viene una experta a decirnos si verdaderamente estás vibrando alto, a decirte si señales prácticas de que estás vibrando alto en esta vida, o tienes que hacer algo por el bien tuyo, por el bien de la gente con la que vives, con la que trabajas, por el bien de tus hijos, porque a veces quien vibra abajo en el coraje, rencor, resentimiento, culpa, miedo y demás, pues todo lo contrario a lo que es el amor. Pues vas a cobrar, te van a cobrar una factura muy, muy, muy difícil de pagar. Y muchas veces se paga con salud, con enfermedad. Perdemos la salud y generamos enfermedad. Por favor, quédate con nosotros porque eso vamos a platicar el día de hoy. Pero antes de iniciar con el programa, te quiero compartir sobre lo que son los microabandonos emocionales. Porque a veces cuando oímos la palabra abandono, pensamos en abandono físico. Pero ignoramos emociones, minimizamos necesidades o no nos escuchamos a nosotros mismos. Y eso es un autoabandono. Y ese patrón se aprende. Y lo peor es que lo refuerzas con el tiempo. Reconectar requiere que estés consciente de qué estoy sintiendo. Por eso te voy a dar 4 tips básicos, sencillos. El primero, pregúntate, ¿qué necesito hoy? Probablemente no te lo puedes dar, pero ya te conectaste contigo. Descanso, hablar con alguien. Necesito expresar lo que siento. ¿Qué necesito hoy? ¿Cómo estoy yo?

0: hoy y qué necesito hoy? Primero pregúntate eso. El segundo tip de cuatro, valida tus emociones. Validar es acepto que estoy triste. Validar es reconozco que estoy decepcionado. Validar mis emociones es acepto que estoy enojado. Al momento en que tú le pones nombre a la emoción, le quitas poder. Y aparte te conectas contigo. Evitas el autoabandono. La penúltima recomendación es que por favor reduce la autocrítica. Ya es automático, te estás criticando por todo, por nada, porque sí, porque no y por si acaso. ¿De veras tan mala persona eres como para andarte criticando tanto? Todos cometemos errores, pero no se vale andarse criticando tanto. Y la última, practica la escucha interna. Siempre hay una voz interior que te está hablando y a veces esa voz que te habla es la voz del amor. ¡Sas! ¿Qué te parecieron, Joel?
1: Doctor, estoy sorprendido.
0: ¿Con qué
1: sorprendido con este tema que también les voy a compartir? Fíjese que hay muchas personas que están ahorita teniendo complicaciones con sus parejas. Lo que quiere decir es que dicen expertos que ser muy inteligente puede complicarte en el amor. Ahorita les voy a decir qué dicen los expertos.
0: Les da miedo la mujer inteligente a muchos hombres, de veras.
1: Sí.
0: Ahorita platicamos, que quedas con nosotros. Esto es El Placer de Vivir. Ya llegó Abril Méndez, viene filosa el día de hoy. Vamos a una pequeña pausa, no le cambies. Esto es Por El Placer de Vivir. Ahorita regresamos.
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0: Claro que a veces duele decir adiós, a veces es muy doloroso cuando te das cuenta que amas a quien no te ama, que quieres a quien no quiere nada contigo. Aferrarte no siempre es sinónimo de lealtad, a veces es miedo. Claro que soltar duele, pero más duele quedarte donde no creces, donde te apagas, donde sobrevives en vez de vivir. Soltar no es rendirse. ¿Sabes qué es? Soltar es elegirte. Por eso preparé esta frase para ti. Soltar no es perder, es recuperar la paz que estabas negociando. ¿Así o más claro? ¡Sas! ¿Estás de acuerdo que la vida es muy corta como para andar mendigando amor? ¿Estás de acuerdo que a veces entre las signos más claros de frecuencia vibratoria baja para mí son los celos? El estar pidiendo y exigiendo amor de alguien que ya no tiene, que en su momento lo tuvo, de alguien que en su momento te quiso, porque las relaciones cambian, mi reina, papito. Yo sé que no te mereces. Yo sé que tú te mereces ser feliz y que naciste para eso, pero la gente cambia. Y si hay algo que me ha quedado bien claro en la edad que tengo, es que yo no puedo obligar a nadie a que me ame. Y el segundo punto que también me ha quedado muy claro es que yo no puedo cambiar mi realidad. Esto es lo que estoy viviendo. La pregunta matona sería, ¿qué vas a hacer con esto? A ver, te tocó vivir este duelo. ¿Qué vas a hacer con el duelo? Te tocó vivir una infidelidad. ¿Qué quieres hacer con esto? Y la tercera, que es la más difícil de aceptar. Y te la digo a como va. Lo que vives es lo que tenías que vivir. Yo sé que hay gente que me va a decir, no, pero yo cómo voy a... Si se me murió, si... Hasta los errores que vivimos eran los que teníamos que vivir para que mi alma evolucione, para que crezcamos mentalmente, emocionalmente. Analiza todas las fallas o las que te acuerdes aquí de, en rapidín, de situaciones que tomaste una decisión equivocada, pero debido a esa decisión, tu vida cambió. Crees que para mal, pero ese cambio era necesario. Esa persona que le dijiste adiós, que te dolió en el alma y que creíste que ya te ibas a quedar así para siempre, y pasa el tiempo, ¿y qué sucede? Te das cuenta que fue lo mejor. La vida va muy rápido para todos, ¿eh? No que vaya rápido. Entre más años cumplimos, más rápido sentimos que se va nuestra vida. Vamos con la nota de Joaquín.
1: ¡Qué fuerte, doctor!
0: No, yo no sé qué
1: trago. Tómele al suero que
0: a
1: está.
0: A ver, vamos al suero. Qué bruto. Tengo mi suero, me lo voy a tomar. Ya, contrólate.
1: Es que, por favor, tense a desear. Ahí andan mendigando amor.
0: Sí, pues, le dices, siéntate y te acuestas. Pues, ¿qué tienes?
1: Ahí anda, que te responda el mensaje. Pues, si no te respondió ni modo, valórense. Porque qué mal.
0: Ay, ¿no te mordiste la boca?
1: No, ya aprendí.
0: No te mordiste la lengua, Joel. Oye, hoy lo que aprendí, dice Abril Méndez, aprendí, tú lo conoces. Es uno de tus mejores amigos.
1: Sí, sí, sí.
0: Mira,
1: uno
0: ¿oíste?
1: Aprende.
0: ¿Te acuerdas cuando andaba llorando que porque no le contestaban, lo dejaban en visto?
2: Sí.
0: Hace dos años.
1: Pero ya no.
2: Ya no.
0: Ya no.
1: No, ahorita me responden.
0: ¿Y si no responden?
1: Está ocupada la persona.
0: Pues sí, nos está rascando la...
1: No.
0: Pero la gente, estamos ocupados. Ándale.
1: ¿De qué nos Doctor, vas? Bueno, muchos hombres aseguran que admiran, por supuesto, a una mujer inteligente. Yo me considero uno de esos y yo creo que muchas personas se van a sentir identificados. Admirar a una mujer que esté estudiosa, que tenga un buen puesto de trabajo y todo. Pero muchas personas dicen que será inseguridad, será machismo, o simplemente cambia la dinámica en las relaciones modernas. Hay un estudio que fue publicado por una revista que se llama, bueno, es Expertos en Psicología, y dicen que en una primera prueba muchos hombres dijeron sentirse atraídos.
0: Journal of Psychology.
1: Esa.
0: Thank you.
1: You're welcome. Bueno, muchos hombres se sienten, por supuesto, atraídos por esas mujeres que son inteligentes y sobre todo que estas chicas son inteligentes. Entonces, pero hay interacciones reales. Varios participantes mostraron menos interés romántico cuando la mujer, pues, lo superaba intelectualmente. Y eso suele pasar. Algunos hombres incluso calificaron a esas mujeres como menos atractivas después de conocerlas en persona. O sea, se les acababa la ilusión. ¿Por qué? Porque la mujer sabía más que él. Y eso les cala. Entonces, investigadores creen que esto podría relacionarse

0: asociarse con inseguridad masculina o incluso con sensación de masculinidad amenazada. Otros expertos dicen que muchas mujeres inteligentes no aceptan relaciones tóxicas o mediocres tan fácilmente. Pues no les atrae.
1: Vamos a una pausa, no te vayas.
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0: de viejo, bueno, pues sí tiene viejo continente, pero hermoso continente como es en Italia, en Francia, en Alemania, en Holanda, donde tenemos tanta gente que nos escucha, personas que son hispanos y se van a trabajar allá, como Ilene, que está en Milano, Italia. Ilene, Ilene, querida, ¿Ilene o Ilene? ¿Cómo te digo?
1: Ilene, Ilene.
0: Qué nombre tan bello, Ilene. Ay, Ilene, con ese nombre no sabes lo que va a hacer Joel en este momento. No te imaginas.
2: Una disculpita,
0: Ilene. Ilene, desde Milano, Italia, señores, a la pista número uno. A la más exclusiva pista de todas.
2: Y te vamos a decir todo lo que incluye la pista número uno, doctor.
0: Tiene resbalador, tiene resbaladero, tiene tubo, tiene humo, tiene luz neón.
1: Uy, tiene, yo quiero.
0: Y tiene espuma. Acabamos de agregarle espuma a la pista uno.
2: Le agregamos champú.
0: ¿Champú para qué?
2: Para que se resbale más a gusto.
0: Ay, qué grosero. Ya viene bien bañada y todo. ¿Qué tiene? Tiene,
2: pero agarra fuerza.
0: No, oye, tu marido nos está escuchando, Ilene.
1: No.
0: Cállate la boca. O capaz de que te dice, oye, pues sí, Ilene, porque pues,
2: ¿le entramos?
0: Le entramos al negocio. Salimos de pobres, vámonos. Oye, Ilene, ¿qué estás haciendo en Italia, en Milano? ¿Qué haces? El mundo de la, el lugar de la moda.
1: Claro, soy estetista. Estetista. Ayuda a las personas. Sí, ayuda a las personas.
0: Yo platiqué con ella hace tiempo, yo platiqué con Ilene.
1: Claro.
0: Y platiqué bien a gusto contigo, Ilene. Oye, Ilene, el tema del día de hoy, el que estamos tratando es, hay gente que anda vibrando en frecuencia baja. Coraje, rencor, envidia, celos, enojo. Y hay gente que anda vibrando alto. ¿Qué opinas sobre esto, Ilene? ¿Tú vibras alto, vibras bajo? ¿Tú podrías considerarte en esa, imaginándote la escala, ando medio, ando alto o ando bajo?
1: No, siempre alto, doctor, siempre alto. Y para eso, para esas vibraciones, siempre hay que estar de buen humor, tratando uno de ayudarse, ¿no? Con libros, en todo momento estar escuchando audiolibros, videos, algo que te anime, ¿no? Para estar siempre en una buena vibración.
0: Fíjate lo que dijiste tan sabiamente, Ilene. Dijiste, procuro andar sonriente, andar bien y apoyarme con algo. Claro, Ilene, porque hay gente que quiere, es que así soy. Bueno, ¿qué estás consumiendo? ¿Qué estás metiendo a tu mente para andar vibrando tan bajo?
1: Claro, y en eso depende todo lo que uno pone en su mente, ¿no? Nada, andar escuchando esas radiomiserias o malas noticias que no es, uno tiene que saber lo que consume, cómo vas a nutrir tu día y tu mente.
0: ¿Con qué lo vas a nutrir? ¿Y te gusta leer, Ilene?
1: Claro que sí, me encanta leer.
0: Ya salió mi libro Facebook, nuevo.
1: Yo
0: quiero mandarte mi libro nuevo, Ilene. Ya salió el nuevo, Más hábitos, menos dramas.
1: Ay, sí, doctor. Ya estoy loca por leer ese libro.
0: Te prometo que te va a encantar, Ilene. Y más porque hay posibilidad de que vaya a Italia dentro de muy poco tiempo. Y muy cerca de tu ciudad. Muy cerca.
1: Avisará para tener por supuesto. Esa resbaladera por acá.
0: Oye, ¿a qué se dedica el santo varón, ese hombre con el que estás casada?
1: Es dueño de una empresa de construcción.
0: Oye, pues está bien casada, Ilene.
2: Amigo, ¿cómo está la familia?
0: No, Ilene, está bien casada.
2: Qué gusto tenerlo.
0: Y a ella le va muy bien, imagínate. Le va bien a él y le va bien a ella.
2: Va bien a todos.
0: Estábamos discutiendo la nota de Joel. A las mujeres, de repente, a los hombres les da miedo una mujer exitosa. ¿Cuál razón crees tú, Ilene, que sea el por qué? Uh-huh. ¿Cuál crees que es?
1: La mujer quizás muy segura de sí misma, ¿no? Hay mujeres que dicen, yo soy muy mía, entonces quizás eso le da miedo, mucha energía masculina que pueda tener una mujer. Entonces hay que tener un equilibrio entre la energía masculina y femenina, hay que saber cómo compartir, cómo ayudar, tener ese equilibrio para poder dar en la relación.
0: Dale. Y le aplaudimos a Ilene, todo el público presente. Nada más somos cuatro monos aquí en

0: Se oye bien bonito todo. Oye, Elena, hay que equilibrar. A los hombres nos gustan las mujeres que también nos preguntan cosas. De veras, ¿y cómo? Aunque lo sepas, pero nos gusta. No que te hagas la mensa o la tonta. Simplemente somos cazadores por naturaleza, conquistadores, Elena. ¿Me expliqué?
1: Claro que sí. Sí, sí. Hay que crear esa llamita, ¿no? Esa llama, hacerlos también sentir muy importantes a ustedes, es muy, muy interesante eso.
0: Eso. Acabas de decir una de las estrategias más grandes para mantener al hombre comiendo a tus pies, cuando lo haces sentir reconocido, importante. Vivimos del reconocimiento, Elena, querida. Te mando un abrazo grande hasta Milano, Italia, y espero volver a saludarte pronto por teléfono y conocerte a ti y a tu santo marido muy pronto.
1: Claro, aquí lo espero en el centro estético. Me avisa nomás, doctora.
0: Yo te avisaré. Te prometo que te aviso, Elena. Te mando un abrazo enorme y gracias por desvelarte con nosotros. Te estás desvelando esta hora. Gracias, gracias. Vamos a una pausa. Ahorita volvemos. Esto es El Placer de Vivir. Abril Méndez, contacto con muertos, regresión de vidas pasadas, sanación energética. Y hoy, hablando de energía, viene a decir, ¿estás vibrando alto o bajo? Ahorita volvemos.
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0: vibración. Aquí estamos viendo que hay pues cierta cantidad, como usted lo decía, de energía cuando está uno enojado, cuando está nervioso, cuando está desesperado, cuando está iluminado, en paz, en tranquilidad. Entonces, energéticamente hablando, sí hay un cambio muy importante en el color de la energía y en la fuerza de la energía. Ya en la vida real, doctor, no se pudiera medir con ningún elemento que yo traigo. O sea, no se puede medir ni con el tarot, no se puede medir con las varas, no se puede medir con nada, sino que hay que hacer como un estudio más interior. Y aquí le voy a decir, las personas altamente con energía positiva se enfocan en las soluciones, no en el problema ni en el drama. Como usted bien lo comenta.
1: Bueno, estuvo ese punto. O sea, una persona con energía alta se enfoca en cómo sigue, no en el por qué no.
0: Así es. Ese es el primer punto. Después, sus relaciones son muy buenas. Sus relaciones personales son buenas. Son de calidad y tiene cantidad. Si ya no estás ahí como todo solo en tu casa, no, no, no. Hay cantidad y calidad en las relaciones humanas. También hay un equilibrio emocional impecable. Impecable equilibrio.
1: Mantiene
0: emocional.
1: La calma cuando todos están emperrados.
0: Sí. O enojados, o cualquier situación, él está en un equilibrio emocional con una claridad mental para hacer lo que hay que hacer. ¿Por qué? Está enfocado en las soluciones. Otra situación en donde él maneja impecablemente sus emociones consigo mismo también. ¿Por qué? Porque sabe qué siente, sabe cómo se siente, sabe qué tiene que hacer, como dice usted, hay que salir a caminar, hay que salir a tomar un helado. O sea, porque yo sé lo que tengo que hacer, o yo sé qué es lo que necesito hacer en este momento para mi bienestar. Y todo esto trae como consecuencia que tengas unos hábitos, como usted los tiene, muy buenos. Ejercicio, comer, yo sé que le hacen su jugo verde y todo lo demás para que su vida pues fluya de maravilla. ¿Por qué? Porque si uno no come, no toma agua, no bebe lo que tiene que beber, pues internamente, aunque nosotros queramos sentirnos bien, perdón, no estamos bien porque nuestro cuerpo está batallando para procesar. Todo esto trae como consecuencia que los niños te volteen a ver y los niños chiquitos te volteen a ver y les llamen la atención.
1: ¿Cuál es la razón que le llame la atención a los niños?
0: La vibración es alta. Debido a esto, la energía de ellos es compatible con la tuya. Porque ellos están en juego, en disfrute, están súper contentos de haber nacido. Un niño sano.
2: Sí, claro.
0: ¿Verdad? Un niño sano, ¿sí? Entonces, les llama la atención a los niños, te voltean a ver, te sonríen, te dicen adiós, te hacen...
1: Es una costumbre andar saludando a niños en el aeropuerto, pero porque se te quedan viendo.
0: Se te quedan viendo. También cuando tú entras, las personas se te quedan viendo. O sea,
1: yo pensé que era por guapo, chingo.
0: No, es la vibración. Era la vibración.
1: ¿Oíste, Joel? Era eso. Tú dice, mira, se me quedan viendo, qué lindo.
0: Entras a un restaurante y voltea a la gente a ver porque su energía o tu energía llama la atención. Llama la atención, energéticamente, claro. Uno llama la atención. Otro, también, ¿qué pasa? Los animalitos, los perritos ajenos van y te buscan. Sí, ajenos porque a lo mejor tú no tienes, pero van, te buscan. Los gatitos o cualquier animalito, también las catarinas, las mariposas, pueden posarse en tu cuerpo o estar muy cerca porque tu vibración les llama la atención. Para ellos no se puede mentir la energía.
2: Totalmente.
0: También tus ojos brillan. Tú comunicas con tus ojos, tu mirada está increíblemente abierta, está despierta y está viva, pero en el presente. ¿Por qué? Porque te ve la gente a los ojos.
1: No la mirada nostálgica, no la mirada triste.
0: Es una mirada viva, es una mirada que anima. Es una
1: saludos
0: mirada.
1: A mi amigo Ernesto Tijerina. Haz de cuenta que lo estás describiendo.
0: ¡Qué padre!
1: ¿Te fijas? Olga Quiroz, amigos que tengo que andan en frecuencia alta.
0: Totalmente. Su cuerpo está ligero. No andan achacosos ni con dolores. Ah. Su cuerpo está ligero, no en esa ligereza.
1: Porque Joel ya está riendo. Ya es que es muy cochino, ¿verdad?
2: No, Camilo, ¿cómo? Él
0: es una ligereza.
1: No dijo que cuerpo suelto, sí. Dijo cuerpo ligero. Ligero.
0: Así es, la energía está ligera, sin ese peso de la espalda, sin ese pípila que a veces uno trae de carga, de peso, de preocupación en la cara. Y también tiene una respiración tranquila, la persona apacible. Respira. Sí, no respira agitado, no está enojado, sino tiene una respiración
1: pausada.
0: Lleva
1: su calma.
0: Así es, su
1: fíjate
0: paso.
1: Fíjate cómo ahora me hiciste recordar energía. Gente que anda en frecuencia alta, Abril.
0: ¡Qué padre!
1: Vámonos con la frecuencia baja. Irritable, enojado, colérico, reactivo, le haces algo, te reacciona.
0: Así es, dramático, llora por todo. Sí, las caras.

0: perras se notan, o sea, todo les molesta.
1: Oye, ¿qué te pareció la comida? Pues he probado cosas mejores. Sí. Ay, vaya a la chica. Al fin, no sé si es verdad. Que a nadie
0: ay,
1: quiere.
0: Qué calor. Ay, qué todo. Ay, qué todo. Sí, porque es porque así está la dinámica con esa persona. Y a veces, César, es bien difícil que cambie. Sí, a veces hay dinámicas que son bien complicadas cambiar. Pero si tú elevas tu energía, eso también se contagia para la gente.
1: Ella es Abril Méndez. Gracias por venir y por decirnos cómo detectar a alguien en frecuencia alta y frecuencia baja. Me encantó tu tema, Abril.
0: Gracias igualmente, doctor.
1: Luz de tu luz, escríbele. Ahorita volvemos.

0: Hola, doctor César Lozano, habla Cristal García Ibarra, lo escucho en Ciris, California. Me gusta mucho su podcast y su programa, y he leído todos sus libros, los tengo todos. Saludos, gracias.
1: Doctor César Lozano, soy una fiel oyente suya desde Houston, Texas. Me fascina su programa. Saludos, bye.
2: Hola, doctor César Lozano, le saluda Alexander desde Los Ángeles. Un gusto saludarle. Y gracias por su el contenido de su programa, es de mucha ayuda. Saludos.
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4: Saludos, Ceres, California, Cristal García Bernal Ibarra. Cristal García Ibarra, te mando muchos saludos. Otra fiel admiradora que está en Houston, que le agradezco mucho que me esté escuchando. Y en Los Ángeles está Alexander. Abrazos, Alexander, para ti también. Pregúntale a César, segmento que me encanta, donde tú en el más 52-8128-610-170 me preguntas algo y yo te contesto. Lo peor que te puedo decir es que no sé. A ver qué me preguntaron, pónganme por favor el audio ahí. Dejen su mensaje grabado y yo les contesto.
6: Doctor, tengo una inquietud, una pregunta. Tengo un amigo que está sintiendo presión y como que lo están tratando mal y como que quisieran correrlo o están haciendo la vida media complicada para que él renuncie y pues él tiene esa incertidumbre. ¿Cómo le pudiéramos hacer o qué consejo le pudiera yo dar para que estuviera más tranquilo o para que tomara cartas en el asunto y pudiera solucionar su problema?
4: Bueno, pues obviamente probablemente ya en ese trabajo ya se dio lo que tenía que dar. A tu amigo yo le diría, a ver, reconsidera si te mereces esas indiferencias, esos malos tratos. Probablemente el negocio está mal y quieren que renuncie. Sale más barato que renuncie a que te corran. Y si puede aguantar, pues que hable con el jefe a ver qué está pasando aquí. Hable, que hable. Es lo único que le diría. Ve y habla con tu jefe inmediato. ¿Están contento conmigo? ¿Hay algo que yo pueda hacer para que estemos mejor? No puedes hacer más, amiga. Qué bueno, perdón, amigo, perdón. No puedes hacer más con esta persona. Qué bueno que te preocupas por el amigo querido, pero no puedes, en este caso, interferir de más. Simplemente decir cuentas conmigo. Y yo le recomendaría también que vaya pajareando. ¿Qué es pajarear? Vaya viendo qué otra puerta puedo tocar. Es el momento cuando huele a queso echándose a perder, como el libro de ¿Quién se llevó mi queso? Es que aquí en este lugar ya huele a muerto. Y es bueno empezar a buscar qué otra puerta puedo tocar. Y ya nos vamos. Feliz de compartir este espacio contigo. Esto fue Por el Placer de Vivir Internacional. Soy César Lozano y a nombre de todos los que hacen posible, César Acosta, Joel Garza, un servidor, operadores de audio en las 105 estaciones de radio de los Estados Unidos. A toda mi gente linda de la República Mexicana, gracias. También para Univisión, Euforia Podcast de Univisión, el canal de YouTube de un servidor. Y gracias también a VIX, la plataforma que no solamente transmite el audio, el video del programa, VIX. ¡Ánimo! Hasta mañana.
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1: Hola, hola, ¿cómo están? Muy buenas tardes, 12:45. Bienvenidos a lo que nos queda de Café Retro. Voy a estar contigo hasta las 4 de la tarde, en esta hora con lo mejor de los Yesterhits, luego llega el 2x1 Café. Seguimos con la pregunta y para cerrar tenemos Etcétera, que estamos con nuestra sección del Digibus After School para acompañar a los niños de regreso a su casita. Vámonos mientras con esto de Fe y se llama La Noche Se Mueve y la escuchas aquí en Digital 949.

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1: Arrancamos el 2x1 Café en este jueves 21 de mayo. Ya tenemos aquí audios y mensajes. Vamos a ver, dice por acá: hola Eva, feliz jueves, ¿cómo te va? ¿Todo bien? ¿Todo nice? Yo muy bien, gracias. Dice: yo ando feliz porque acaba de salir la canción Goals con Lisa, Anita y Rema para el Mundial. Escúchala, es un temazo. Ay, ahorita la voy a escuchar, no había visto. Dice: hoy quiero algo movido, así que te pido un 2x1 de Avicii, si eres tan amable. Muy bien, ahorita buscamos a ver si lo tenemos. Saludos, tía Telma, ¿cómo estás? Dice por acá: hola Eva, alcanzo un 2x1 de Sin Bandera. Gracias, saludos. Igualmente, hola Eva, buenas tardes, ¿cómo estás? Espero que bien, nosotros igual de bien. Alcanzo un 2x1 de Kalimba, Tocando Fondo, y tu corazón lo sabe. Gracias, excelente jueves. Igualmente para ti. Y buenas tardes, Eva. ¿Podrías poner un 2x1 de Tranzas, por favor? Muchas gracias. Perfecto. Ahorita nos vamos entonces con todos sus mensajitos, con todos sus canciones. No, yo creo que si nos alcanza a lo mejor uno o dos más, por si quieres mandar tu WhatsApp al 956-566-5576, nuestro número traído a ti por Bielma Law Firm. Que recuerden también, oigan, vamos a estar regalando boletos para los conciertos. Viene Karim León ya el viernes, ya mañana, así que pendiente si te quieres ganar accesos para este conciertazo. Mientras, Manuel Turizo y Maluma, esto se llama Apambichao y lo escuchas aquí en Digital 949.

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9:09. ¿Cómo están? Los sigue saludando Eva. Y oiga, les recuerdo que tengo boletos para el concierto de Carin León. La dinámica va a ser, les voy a poner un pedacito de una canción de Carin y ustedes tienen que adivinar cuál canción es. Entonces, en ese sentido, solamente los verdaderos fans son los que se van a llevar los boletos. Los que sepan, aunque sea un segundo de la canción, sepan cuál es, entonces se pueden llevar esos accesos para que estén al pendiente, porque en esta hora se van los boletitos. Pero antes, vámonos con música de Jessie y Joy. Esto se llama Llegaste Tú, aquí en Digital.

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A mí tú me hablas de Omar. Este Omarcito que está acá no es el mismo. No es el mismo que yo conocí. 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

0: Esto fue Si Estás Con Alguien, es música nueva aquí a través de Digital 949. Y ahora sí, ¿listos? Escuchen bien, voy a poner unos cuantos segunditos de una canción de Carin León. Tú me tienes que decir cuál canción es. El primer mensaje que me llegue con la respuesta correcta será la persona ganadora del concierto para mañana. Mañana 22 de mayo en el Saints Auto Arena llega Carin León a nuestra ciudad. El concierto se va a poner muy bueno. Y si te quieres ganar los boletos, dime qué canción es este. Primer mensaje que me llegue. Se las puse bien fácil. De verdad es que sí está bien, bien fácil, pero vamos a ver. Ahora sí, dime cómo se llama la canción. Manda tu mensaje al 956-566-5576 para que te puedas ganar esos accesos. Mientras, pausa y volvemos aquí en Digital 949.
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0: es Gloria Trevi con esto que se llama 5 minutos aquí en Digital 949. Y miren, les voy a volver a poner la canción. Esta fue la canción que les pregunté que cómo se llamaba, de Carin León, junto con Grupo Frontera.
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0: no, es que nada más lo escucho, o sea, ya me vi en el concierto cantando todo pulmón. Y pues sí, les pregunté que cuál era la primera persona que me mandara el mensajito. Es la que se iba a llevar estos accesos. Y aquí tenemos el audio ganador. Vamos a escucharlo.
2: Y volvemos aquí en Digital.
3: Que vuelvas.

0: de Karim León con Grupo Frontera.
1: Así es, que vuelvas de Karim León. Muchas, muchas felicidades, amiga. Ya ganaste tus boletos. Ya nos comunicamos con ella. Se llama Mayra Lizeth Cantú. Muchas felicidades a Mayra Lizeth Cantú, que ya se llevó sus accesos. Si no ganaste, no te preocupes. Todavía nos quedan mañana. Sí, mañana es viernes. Estaba confundiendo. Mañana todavía va a estar regalando Iván López y yo también voy a estar regalando más accesos. Así que no se me desanimen. Mañana todavía tenemos oportunidad de que se lleven estos boletitos. Y si dice Seba, no, hombre, es que yo no traigo suerte. Bueno, también los puedes comprar en taquillas o en línea antes de que se acaben. Mientras, vámonos con más música aquí en Digital.

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2: 3 de la tarde con 13 minutos. ¿Cómo están? Ya estamos de regreso y arrancamos el Digibus After School. Estoy lista para llevar a los niños de regreso hasta su casa, ya después de un día de escuela, un día de exámenes, un día de vacaciones también, ya que están listos para salir, para descansar, donde sea que estés. Yo te voy a estar acompañando hasta las 4 de la tarde en este segmento que se llama el Digibus After School, traído a ti por Sweet Dreams Party Place, ubicados en 6520 Polaris Drive, Suite 7 y 8. 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

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Y la dinámica del día de hoy, quiero que le preguntes a la persona que te lleva a la escuela qué haría si se gana la lotería. Pero no me puede decir comprar un carro o comprar una casa. Otra cosa, pregúntale qué haría si se gana el día de hoy la lotería. ¿Qué haría con este dinero? Cuéntamelo aquí a través de nuestro WhatsApp. Es el 956-566-5576. 956-566-5576. ¿Qué harías si te ganas la lotería? Pregúntale a tu mamá, a tu papá, a tu tía. ¿Quién te recoge de la escuela? Y aquí voy a estar esperando tu audio a través de nuestro WhatsApp. Mientras, vámonos con esto de Shakira. Se llama Dai Dai y la escuchas aquí en Digital 949.

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Ya estamos de regreso, tan solo tú de Franco De Vita y Alejandro Guzmán aquí a través de Digital 949. Y seguimos en el Digibus After School, ya son las 3 de la tarde con 30 minutos. Y la pregunta del día de hoy es que le preguntes a la persona que te lleva a la escuela, bueno, en este caso que te está recogiendo de la escuela, que le preguntes qué haría si se ganara la lotería. No puede decir que comprar una casa o comprar un carro, algo diferente. Yo creo que yo, primero que nada, algún dinero lo metería al banco, pero también me iría de viaje. Unas vacaciones súper.

0: padres. O sea, me iría a viajar, no sé, a Japón o por Europa o a Tailandia. Alguna parte del mundo me iría, aunque sea por un mes. Sí los voy a extrañar, sí les voy a mandar saludos, pero me iría de vacaciones. ¿Y qué más? ¿Qué más haría? No sé, déjenme pensar, quiero escuchar sus respuestas. Pregúntale a la persona que te recogió de la escuela, ¿qué haría si se ganara la lotería? Vamos a escuchar aquí los audios, a ver, a ver.
1: Hola, Eva.
0: Hola.
1: Soy Mateo.
0: ¿Cómo estás?
1: Si mi mamá y yo ganábamos la lotería, nos iríamos de viaje. Y me pide nuestro dinero, bye.
0: Bye, oye, pues sí, entonces nos vamos de viaje juntos. Te hablo para ponernos de acuerdo y a ver a dónde nos vamos. A ver, acá tenemos otros audios.
2: Hola, Eva, mi nombre es Zoe y mi mamá ganó la lotería. Ella va a tunar y...
0: Se va a tunear. Tu mamá muy inteligente.
2: Vamos a ir a Rantote Vacations y vamos a ir a Disneyland con la familia. Con el abuelo, la abuela, sí, güey. Y Japan... Abuelos, abuelas, tíos, tías y mi family.
0: Oye, pues nos vamos al Disney, pero de Japón. ¿Qué te parece? Al Disney de Japón, ya que andamos por allá. Me encanta tu idea y pues bien tuneadas. Con cuerpazo nos vamos a ir a Disney.
3: Hola, Eva. Si mi mamá ganara la lotería, un negocio para que nosotros queramos algo.
0: Ah, muy bien, muy bien. Un negocio. Me encanta la idea. ¿Pero qué harían? ¿Qué tipo de negocio?
4: Hola, Eva.
0: Hola.
4: Tenía mucho dinero. Voy a ir toda mi familia con la playa.
0: ¿Se irían a la playa con toda la familia? Pues sí, vas a tener mucho dinero que puedes invitar a todos. Hasta el perrito también se va de vacaciones.
5: Hola, Eva. Hola. Yo soy Cristian.
0: Hola, Cristian.
5: Y si mi papá se ganaría la lotería, él empezara a hacer negocios en un lugar muy bien y luego va a salvar para mostrar honorosidad. Bye.
0: Ah, muy bien. Oye, qué inteligente tu papá. Qué bueno que va a guardar dinero para que ustedes puedan ir a la universidad y puedan seguir estudiando y no se tengan que endeudar. Me gusta y también el negocio para empezar a crecer ese dinero. A ver, acá otro audio.
6: Va a ser de snacks y desserts.
0: Ah, ok. El negocio va a ser de snacks y de postres. ¡Qué rico! Pues me invitan. Me invitan cuando sea la inauguración para que vaya a probar tu lugar de snacks y de postres. A ver, por acá.
7: ¿Papá? ¿Sería?
8: ¿Sería?
7: La lipotransferencia.
0: Ay, Iván López, ¿qué vamos a hacer contigo? Vamos a decir, no diré nada, pero habrá señales. De repente Iván López va a empezar a subir muchas fotos a las redes sociales, enseñando aquí, enseñando la pompa y toda la cosa con esa lipotransferencia que se va a hacer. Pues sí, es que muchas mamás están diciendo lo mismo, se tunearían todas. O los papás también, ya ven aquí Iván López que ya se está imaginando con su nuevo cuerpo si se ganara la lotería. Bueno, pues muchas gracias a todos los niños que estuvieron participando, que estuvieron mandando sus respuestas de qué harían. Dice, los papás nos vamos a poner cuadritos. Me gusta. Bueno, no puedo decir me gusta porque van a decir, ¿cómo que te gusta que los papás se vayan a poner cuadritos? Yo digo que mi esposo que se ponga unos cuadritos no estaría nada mal. Vámonos ahora sí con música. Ya me puse nerviosa después de estar diciendo que me va a gustar que los papás se pongan cuadritos. Vámonos con más música y ahorita regresar seguimos con más respuestas. Pregúntale a la persona que te lleva a la escuela qué haría si se ganara la lotería, pero no puede decir que comprara una casa o comprarse un carro. Mientras, vámonos con música nueva traída a ti por Sims Nissan.
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Hola, hola, muy buenas tardes, mi gente bonita de Laredo, Texas. Ya es jueves, viernes junior, estamos a 21 de mayo y oficialmente estamos a un pasito del fin de semana. Y honestamente ya se siente esa vibra de querer salir, desconectarse y sobre todo disfrutar y más a todos los que el día de mañana van a estar disfrutando del gran concierto de Carin León aquí en Laredo, Texas. Soy tu locutora Monse Lerma y ya estás aquí en Digital 94.9, donde las tardes no tienen otra energía, simplemente disfrutar de la mejor música y la mejor programación. Así es que súbele, porque estamos juntitos hasta las 8 de la noche y esta fiesta apenas comenzó.

0: 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Hoy es el Día Internacional del Té. Y aunque a veces somos más de cafecito, el té sigue siendo una de las bebidas más populares del mundo. Y honestamente tenemos té para todo, que el té de manzanilla, que el té de cúrcuma, que el té verde, que el té negro. O sea, honestamente usamos té para todo porque así somos los hispanos y además nos encanta. Quiero que me platiques cuál es tu té favorito. Conecta conmigo a través de las plataformas de Digital 94.9 y quédate en sintonía.
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Qué bonita música estamos disfrutando aquí en Digital 94.9 y quiero que le subas el volumen porque la fiesta va empezando. Oficialmente arrancamos la mejor parte del día aquí en Digital 94.9 porque viene música, música de Luis Miguel, música de Los Ángeles Azules y música de Camila junto con Eden Muñoz.

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aquí en el Traffic Jam, traído a ti por Ancira Volkswagen, y me reportan muchísimo, pero muchísimo movimiento intenso. Esto a través de la Loop 20 y del mar. También dicen que hay bastante, bastante tráfico cargado saliendo de todas las oficinas y las escuelas. Así es que manejen con muchísima precaución. Paciencia, paciencia, ya viene el fin de semana. Solamente el último empujoncito. Así es que maneja con cuidado, mantén tu distancia y ponte a disfrutar de la música que tenemos para ti aquí en Digital 94.9.

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7: Quiero que seas honesto y que me digas cuántos carros has visto que se han cambiado de carril intentando acelerar, intentando arrebasar. Déjame te digo que cambiar constantemente de carril no te hace llegar más rápido. De hecho, muchas veces empeora el tráfico y aumenta accidentes. Así es que no lo hagas, no te arriesgues. Mejor maneja con precaución, mantente en tu carril y mantente bien alerta, mantén tu distancia y obedece los señalamientos de velocidad. 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
14: El día de hoy quiero que recuerdes esto mientras vas manejando. Nadie vale más que tu tranquilidad. Así es que respira, deja pasar el trafiquito, pon música rica aquí en Digital 94.9 y llega con bien a tu destino. 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

0: Y llegamos al mundo de los espectáculos, mi gente. Ya son las 6 de la tarde y estás aquí en Zona Digital con tu amiga Monse Lerma a través de Digital 94.9. Y empezamos con el chismecito fuerte, y es que la Casu confirma nueva relación con su bailarín. En pleno concierto, ahí en el escenario, ella estaba presentando a su equipo y dijo: "Este es mío". Así es que ya confirmó los rumores que se tenían, porque ya dijo: "Aquí, este es mío". Y lo hizo de una manera pues muy única, ¿verdad? Entre risas y abrazos, etcétera. Pero qué bueno verla feliz, qué bueno verla que encuentre el amor de nuevo y pues que encuentre una pareja que de verdad la valore a ella y a su pequeñita. Así es que viva el amor. Seguimos con más música aquí en Digital 94.9.
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0: Y bueno, mi gente, nueva colaboración en Alerta, y es que Benito Martínez traslada todo su universo creativo a Zara con Benito Antonio, una colección de 150 piezas diseñada junto a su director creativo, Anthony Oliveras, que captura la esencia pura de Puerto Rico, que siempre le ha encantado a Bad Bunny, y el estilo effortless del artista. Sastrería relajada, básicos oversize y gráficos únicos, así es que definitivamente va a ser una colaboración super padre entre Zara y el Bad Bunny.
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Continuamos con más de los espectáculos aquí en Digital 94.9. Es que tenemos alerta de reencuentro. Mauricio Ockman subió foto con Aislinn Derbez y las redes sociales están explotando. El internet ya está colapsando y los fans no pueden con la emoción de verlos juntos otra vez. ¿Será que se viene un episodio nuevo, súper candente en el podcast donde hablen de la razón, el motivo de su separación? Honestamente, va a estar muy padre, pero yo quiero saber, ¿qué opinas tú? ¿De qué crees que van a hablar en este podcast? Conecta conmigo a través de las redes sociales de Digital 94.9.

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0: Continuamos con más de los espectáculos a través de Digital 94.9, mi gente. Y es que, bueno, nos vamos al mundo del cine. Quinta Brunson protagonizará la nueva película de Betty Boop, un personaje icónico. Lo mejor de todo es que está desarrollándose ya el proyecto junto al nieto del creador original del personaje. ¿Estás listo para ver cobrar vida a esta leyenda de la animación, la bella Boop Boop a Doop? Definitivamente que va a estar súper padre esta pequeña Betty Boop, y yo ya quiero ver esa película en el cine. Seguimos con más música aquí en Digital 94.9.
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